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3: Creatividad, elegancia y una leyenda viva. Sting, el músico que trascendió géneros con su inconfundible voz y letras profundas, fusionando rock, jazz y música del mundo. Nacido en Inglaterra en 1951 como Gordon Sumner, Sting comenzó su carrera con The Police, donde redefinió el rock con éxitos como Roxanne y Every Breath You Take. En 1985, inició su camino en solitario con The Dream of the Blue Turtles, explorando sonidos más complejos. Con una carrera marcada por la experimentación, Sting ha incorporado influencias del jazz, reggae y música celta. Canciones como Fields of Gold y Shape of My Heart muestran su versatilidad y sensibilidad artística. Más que un músico, Sting es un contador de historias cuya música sigue emocionando e inspirando a generaciones.

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0: Radio Isadora FM indica la hora.
1: Las 21 horas y 58 minutos.
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2: 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Energía, ritmo y un pionero del rock. Chuck Berry, el hombre que definió el sonido del rock and roll con su guitarra inconfundible y su actitud rebelde. Nacido en 1926 en San Luis, Missouri, Chuck combinó el blues con un ritmo acelerado y letras juveniles, dando vida a un nuevo género. Con su primer éxito, Maybelline, en 1955, revolucionó la música y sentó las bases del rock. Con himnos como Johnny B. Goode y You Never Can Tell, Berry influyó en generaciones de músicos, desde The Beatles hasta Rolling Stones. En 1986, se convirtió en uno de los primeros artistas en ingresar al Salón de la Fama del Rock and Roll. Aunque nos dejó en 2017, el sonido de Chuck Berry sigue vivo en cada riff de guitarra. Su legado es eterno.
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0: Radio Isadora FM indica la hora.
1: Las 22 horas y 55 minutos.
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3: Creatividad, elegancia y una leyenda viva. Sting, el músico que trascendió géneros con su inconfundible voz y letras profundas, fusionando rock, jazz y música del mundo. Nacido en Inglaterra en 1951 como Gordon Sumner, Sting comenzó su carrera con The Police, donde redefinió el rock con éxitos como Roxanne y Every Breath You Take. En 1985, inició su camino en solitario con The Dream of the Blue Turtles, explorando sonidos más complejos. Con una carrera marcada por la experimentación, Sting ha incorporado influencias del jazz, reggae y música celta. Canciones como Fields of Gold y Shape of My Heart muestran su versatilidad y sensibilidad artística. Más que un músico, Sting es un contador de historias cuya música sigue emocionando e inspirando a generaciones.

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0: Radio Isadora FM indica la hora.
1: Es la 1:03 a.m.
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3: Creatividad, elegancia y una leyenda viva. Sting, el músico que trascendió géneros con su inconfundible voz y letras profundas, fusionando rock, jazz y música del mundo. Nacido en Inglaterra en 1951 como Gordon Sumner, Sting comenzó su carrera con The Police, donde redefinió el rock con éxitos como Roxanne y Every Breath You Take. En 1985, inició su camino en solitario con The Dream of the Blue Turtles, explorando sonidos más complejos. Con una carrera marcada por la experimentación, Sting ha incorporado influencias del jazz, reggae y música celta. Canciones como Fields of Gold y Shape of My Heart muestran su versatilidad y sensibilidad artística. Más que un músico, Sting es un contador de historias cuya música sigue emocionando e inspirando a generaciones.

0: Es la 1:31 a.m.
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0: Oye, 15 minutos faltan ya para la hora 9.
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4: 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Tome piretanil. Igual que al resfrío le pone fin. ¿Ah? 8 de la mañana con 48 minutos, 8 de la mañana con 48 minutillos. Sí. Hoy el santoral para el día de hoy día es San Martes 2 de junio de este 2026. Hoy es mi cumpleaños, estamos de cumpleaños. Hoy día es San Erasmo, todos los chiquillos que llaman por nombre Erasmo, muchas felicidades.

a todos los Erasmo. ¿Ya? Oye, también para todos los cumpleañeros y cumpleañeras que lo pasen, pero súper, súper bien, incluido yo. No vamos a pasar bien el día, ¿eh? El día más fome que todavía menos de cumpleaños, día martes, ¿no? El día fome. Ya, pero igual, abuela, igual, vale, nomás muchas felicidades para mí y para todos los que están en cumpleaños, ya. También vamos a saludar a todos los muchachos de la locomoción colectiva, ¿eh? Sí, un aplauso muy, muy cordial. ¿Eh? Sí, saludos cordiales. Oye, también saludos para todas las dueñas de casa. Sí, para ellas en el día de hoy. Así, un aplauso grande. Para todos los chiquillos que laboran en el área de la salud. Salud. Sí, también para ellos, ¿eh? Aplausos cordiales. También para los bomberos, para los chicos buenos, para carabineros, para PDI, para el ejército de Chile. También un aplauso, pero así para ellos. Grande aplauso. Para todos los muchachos que están en todo en el retail, ¿eh? En las casas comerciales, trabajando tempranito ya y están escuchando lo mejor de los 70 y 80. También para aquellas personas que están ahí en algún kiosco, ¿cierto? O en el mismo auto que están escuchando. Para ellos también un aplauso, pero muy, muy cordial, un cordial aplauso alentador para ustedes con harto ánimo. Vamos, chiquillos, ánimo, que se puede. En el día de hoy, martes, estamos así, ánimo, con fuerza, ¿cierto? Eso es. ¿Quién más nos queda por acá? 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Y a los muchachos que están laborando ahí en Tostadoría Saldaña. También para los chiquillos del mercado ahí en los pescados y mariscos, ahí donde Sotito ahí está, pero peinándose estas cosas que se están escuchando, no sé, pero ahí para todos los chiquillos que están los pescados y mariscos, un aplauso pero grande, así de grande, enorme, de grande, ya, para ellos. También para Bolo, Gilbo, Juanito, el chino, también ahí en el mercado, claro, grande el aplauso. Nos vamos ahí al local de JR, locales 8 y 9, al viejo mañoso. Ahí está, también lo aprovechamos de saludar. Grande, grande el aplauso, ¿cierto? 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Un saludo cordial para don Patricio Martínez, ¿cierto? Pues sí, buen aplauso para don Patricio Martínez, la señora Gloria. Para todos los muchachos, ¿eh? Para todos ellos, todos los muchachos ahí que laboran en carnicería, rotisería Martínez, el Patito, el Cristian, quizás lo voy a llamar por teléfono, quizás cómo está de su operación. Marcelo, Oscar, Javier, Mati, y a todos ellos. Sí, un aplauso muy, muy, muy cordial. Ya, y a toda mi Ñuble Región, es el aplauso. Eso, me gustaste, cabrón. Sí, un aplauso cordial para todos mi Ñuble Región. Ahí los saluditos. Si se me ha olvidado alguno, igual, vamos igual. Uy, se me perdió, qué tema ya salió a tocar, qué tema. Aquí está. 8 de la mañana con 52 minutos. Ayer te quedé debiendo este tema, Flor María. Ya, mi chiquilla, ahí está el tema. Después del desayuno, del mate, es bueno un cigarrito. Bob Miller, debería.

Bob Marley con You Love, debería ser amada, ¿eh? Este tema de Bob Marley del año de 1980. Y ahora vamos a escuchar al hijo del tigre, Cissy Marley. Sí, el hijo de Bob Marley nos canta Look Who's Dancing del año 89.

0: juntos. Ahí escuchamos al hijo de Tigre, al hijo de Bob Marley, el Ziggy Marley. Look Who's Dancing. Lo escuchaste acá, lo mejor de los 70 y 80, por supuesto. Yes, yes, yes, yes. Nueve de la mañana con un minuto, ya 9:01, como avanza la hora rápidamente, querido amigo, ya llegamos a la hora 9, saludamos, despedimos a Carwatch de acá Independencia 727 y el pues bueno, 8:09, muchas gracias. Vamos a un breve alto, sí, la tanda de las 9, sí, vamos a un breve alto comercial y ya retomamos la buena música, la de lo mejor de los 70 y 80. 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Vamos y regresamos, sí, vamos y regresamos.
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Ay, sí, con frenada y todo. Hoy está saliendo mal, se tiene ese problema ahí de la tarjeta de sonido del computador. 9 de la mañana con 5 minutos, 9 de la mañana con 5 minutos, chicos y chicas, de lo mejor de los 70 y 80. 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Podemos hacer el programa lo mejor de los 70 y 80. Sí, mal le cantó. Sí. Chiquillos, escuchemos Los Prisioneros, pero ojo, un cover. Sí, Los Prisioneros con un cover de Virus, Sin Disfraz.

mañana. La, la, la, la. 9:10, chiquillos y chiquillas. 9:10, escuchamos a Los Prisioneros y este tema que se llama Sin Disfraz. Este es un cover, ¿eh? Sí, porque el original es de Virus. Sí, Los Prisioneros cantando un tema de Virus. Ahí estamos, Sin Disfraz. Vamos a otra canción que es nuestra lengua. Un grupo argentino, Los Bárbaros. En el año de 1981 salió este tema, pero versión en alemán con un grupo de tres, el trío alemán, así se llama. Sí. Trío, con el tema Da, Da, Da. Pero en el año 82 Los Bárbaros dijeron, nosotros lo hacemos, pero en español. Ajá, ajá, ajá.

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4: 9 de la mañana con 18 minutos, ya estamos de regreso con la buena música. Peter Gabriel es The Lead Hammer. Lo escuchas acá, en lo mejor de los 70. Y 80 y dice

0: Yes. Ahí escuchábamos, chicos y chicas, a Peter Gabriel, el Solid Hammer del año 86, cuando ya tenemos las 9 de la mañana con 22 minutos. Él es Robert Palmer, Adicto to Love, Adicto al Amor, con Robert Palmer, del año de 1985. Lo escuchas aquí, por supuesto, en tu radio, Radio Isadora FM 97.7. Y tu programa, lo mejor de los 70 y 80.
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0: Oh, te apareció.

¿Te gustaban estos videos, chiquillos, cuando salía cantando él al medio, camisa blanca, el hombre formal, y las chiquillas tocando ahí todas, tocando guitarra eléctrica ahí? Era

0: mañana con 25 minutos, 9 de la mañana con 25 minutos, chiquillos. Ahí escuchamos a Robert Palmer, Adicto a tu amor.
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0: En la otra música, un grupo. La agrupación de Emerson, Lake and Palmer. Canción de Peter Gunn. Qué buen tema con Emerson, Lake and Palmer. Tema de Peter Gunn.

0: Qué buen tema, ¿no? Escuchamos en la otra música a la agrupación de Emerson, Lake and Palmer, tema de Peter Graham. Ya. 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Vamos al breve alto y ya regresamos con más de lo mejor de los 70 y 80. Vamos y volvemos.
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4: Nueve de la mañana con 49 minutos, ofrecemos el estado del tiempo. Sí, pues acá en lo mejor de los 70 y 80. Actualizadito está el tiempo. De Weather Channel nos dice que tenemos 10 grados en la ciudad de Chillán con cielos nublados. Pero yo veo que más o menos hay sol, entre sol y nublado. Sí, sí me aparece aquí, pero dice nublado, ¿ya? La sensación térmica que estamos percibiendo en este momento es de 9 grados

0: Celsius. Sí, 9 grados Celsius. Para hoy vamos a tener una máxima probable, chiquillos, de 18 grados Celsius y con chubascos por la tarde, dice, con 38% de probabilidad de chubascos por la tarde. Para mañana, miércoles 3, 16 grados como máxima, 8 graditos como mínima, con cielos nublados con 24% de probabilidad de precipitaciones. Para este jueves 4 ya de junio, 15 grados Celsius, ¿sí? 15 grados Celsius como máxima, 7 la mínima, cielo nublado, con 21% de probabilidad de precipitaciones. Para el viernes 5 de junio, 13 grados Celsius, 7 la mínima, niebla por la mañana, nublado por la tarde, con 10% de probabilidad de precipitaciones. El sábado 6, 13 grados Celsius como máxima para el sábado, 5 la mínima, niebla por la mañana y nublado por la tarde, con 13% de probabilidades de precipitaciones. En este momento, chiquillos, la humedad relativa del aire del 90%, con una presión atmosférica de 1016.9 milibares, con un viento de 8 kilómetros a la hora. El caregallo, el sol, para que los que no saben qué es el caregallo, salió a las 7 de la mañana con 52 minutos y se esconderá a las 17 horas con 40 minutos. Esa es la puesta de sol. O sea, a las 5, 20 minutos, faltando 20 minutos para las 6 de la tarde. Ahí teníamos el pronóstico del tiempo para hoy y para el fin de semana. Vamos a los saluditos. Sí, aplausos. Ahora ya. Saluditos, saluditos. Muchas gracias. Quiero dar las gracias sinceramente a todos los amigos y amigas que escribieron acá a lo mejor de los 70 y 80, ¿cierto? En el día de mi cumpleaños. Muchas gracias, chiquillos. Se agradece de todo corazón, ¿cierto? Por esos enormes saludos que han hecho ustedes llegar acá a lo mejor de los 70 y 80. Aquí vamos a ver si logramos darle saludito a alguno por acá. Por acá. Uy, que vengo harto. Por acá, nuestro amigo José Antonio Montes, tempranito, dice: feliz cumpleaños, Wilson, que cumpla muchos años más. Un abrazo cordial para todos ustedes, para usted que se mejore pronto. Y también a don Dago, al tatita Dago, si Dios quiere, y la Virgen. Y muchas bendiciones para todos los ochenteros de corazón. Atentamente, José Antonio Montes, díquese burle del nique. Feliz cumpleaños, amigo, un gran abrazo. Saludos desde el Centro de Especialidades Odontológicas. Pura energía positiva, ¿no? Dice Nico Cancio también, dicen: estas son las mañanitas, felicidades y bendiciones en el día en que llegaste al mundo por amor. Muchas gracias, amigo Cancio. Flor María, querido Wilson, gracias por todo, dice: que este día esté lleno de alegría y bendiciones, gracias por tu compañía, felicidades, feliz cumpleaños. Gracias. Buenas, Flor María. Nuestra amiga Jocelyn nos envía muchas, pero muchas felicidades en el día de hoy, en el día del cumpleaños. Muchas gracias, amiga Jocelyn. Nancy Alarcón nos escribió también, dice: un gran saludo en el día de su cumpleaños y que tengan un muy bonito día. Abrazos cordiales también para usted, querida amiga Nancy Alarcón. También por acá, ¿quién más? Nos escribieron. Carmencita Flores nos escribió por acá. Dice, nos estábamos acordando de las fiestas que hacíamos en ese tiempo, ¿eh? Dice: amigo, la primera fiesta de los 80, lo recuerdo bien, fue en la carreta de Coihueco, ¿eh? Y se hicieron como dos o tres veces. Sí, es verdad. Y después el Club Light cerca del puente Lala. Y dice: ve, si yo he ido casi todas las fiestas. Claro, Carmencita Flores aquí, feliz cumpleaños, dice: buen día, saludo especial para tu cumpleaños, en tu cumpleaños, que cumpla mucho más y tus deseos sean cumplidos, que Dios te dé vida y lo principal, la salud. Otra vez me dio deseo, salud. ¿Qué está escribiendo por acá? A ver, ¿qué está escribiendo? La Vivi, muchas gracias, nos dice la Vivi. Juan Cádiz Pino, hola W, que tengas un maravilloso cumpleaños, pásalo muy bien. Un gran abrazo también para usted, amigo Juan Cádiz Pino. Fox Mulder, feliz cumpleaños, W. Abrazos, vecino. Más tardecita, mejor dejándole en su hogar, dejarle un pastelito, claro. Va a llegar tocando los pies acá. Va a llegar la puerta con los pies, dijo que iba a llegar tocando, ¿no? Miguel Monti nos envía saluditos por aquí. Feliz cumpleaños, nos dice. Feliz cumpleaños. Gracias, amigo Miguel. Benítez, Willy Benítez, ¿le gustó el tiempo, no? Sí, bueno, sí, ayer yo dije que era el tiempo, ese era del TV Tiempo en TVN de aquellos años, donde salía el peladito Willy Benítez, que saludaba a las tías, tenía, pero más tías que puta, que tenía tías, y entre eso estaba la otra tía. pillín el peladito. Ya, ¿qué más? Vamos a más saluditos. Hoy estamos en la quema, ya, pues, ya estamos en la quema, ¿viste? Vamos a más saluditos por acá, a lo mejor de los 70 y 80, ¿no? Estos chiquillos. Se pasan, ¿ah? Por acá tengo más saluditos, pues, ¿ah? Aquí, deja, estoy actualizando. Ernestina Riquelme nos dice, muy buen día. Junto a Dagoberto Olivera, el Tatita Calabrano. Dagoberto Olivera Calabrano, el Tatita, dice, feliz cumpleaños, amigo W. Mucha felicidad y bendiciones en tu día y que sigan siendo mucho, pero mucho más llenos de salud, prosperidad. Sigue adelante, eres capaz de lograr todo lo que te propongas. Y un temita para escuchar la buena música de nuestra época. Patricia Plaza Enrique nos dice que tengas un lindo día. Feliz cumpleaños. Ricardo Quesada San Martín también, feliz día. Oscar Guzmán, buen día, cumpira. Que tengas un feliz cumpleaños, muchas bendiciones. Un gran abrazo cordial, atentamente, Oscar Guzmán. Iván Gonzalo, saludos W y un muy feliz cumpleaños. Nuestra amiga Vivi Fuentealba dice, hoy es nuestro cumpleaños, querido amigo, felicidades. ¿Te recuerdas la fiesta del 80 donde celebramos nuestros cumpleaños juntos a tu programa en varias discotecas? La última, ahí en el Caníbal. Sí, la Vivi está ahí. Magdalena Concha, nuestra amiga Magda, dice, buenos días, Wilson, deseándote un feliz cumpleaños para ti, que tengas bendiciones. Y que tengas un bendecido día en familia. Eso quiere decir nuestra amiga Magda. Mil gracias por tu programa, Los Ochentanizadores. Mil gracias por la buena música. Saludos cordiales, atentamente, Magda. Sí, pues. Felipe Jara dice, muy feliz cumpleaños, querido W. Wilson Riquelme, en este día tan especial. ¿Cómo enviarte un afectuoso saludo y mis mejores deseos? Que Dios te bendiga, abundantemente. Te conceda mucha salud, más salud, pura C nomás. Felicidad, paz y buenas energías para seguir adelante con la fuerza y alegría que te caracteriza. Gracias por tu amistad, tu compañía y por compartir siempre tan buena música y momentos agradables. Que este nuevo año de vida llegue cargado de bendiciones, éxito y hermosos momentos junto a ti y a tu familia y a tus seres queridos. Disfruta mucho de tu día, amigo. Recibe un gran abrazo y todo mi cariño. Feliz cumpleaños, W. Wilson Riquelme, atentamente. Felipe Jara Gutiérrez, el Torito Dorado, se hace presente aquí con un asado miércoles, no hay problema. Nuestra amiga Espinosa Giovanet dice, muchas felicidades el día de tu cumpleaños, querido tío Wilson Riquelme. Te enviamos un abrazo enorme, de parte de toda la familia. Te queremos mucho y deseamos que tengan un día maravilloso, lleno de alegría, salud, amor y lindos momentos junto a quienes más quieres. Disfruta mucho de tu día y que cumpla muchos años más. Feliz cumpleaños, nuestra amiga Jocelyn Espinosa, la Charly. Muchas gracias. ¿Qué más está escribiendo por acá? Carlito Gómez, feliz cumpleaños, amigo, que sean muchos más. Muchas gracias a ti, amigo Carlito Gómez. Que se pórtese bien, amigo Carlito Gómez. Ya, chiquillos, muchas gracias por todos esos saluditos. Yo sé que con el resto van a seguir otro ratito más saluditos, así que, claro, ¿no? Sí, ya tengo varios mensajitos acá, mi hermano, mi hermana, así que varios. Saludos, ya. Vamos a la chingada con ese mexicano. Vamos a la chingada. ¡Vámonos a la chingada, los lentos!
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0: vuelven los lentos. Ya, nos vamos a un lento, pero a todo ATR, a todo ritmo, del año de 1980, la agrupación de Air Supply, Monkey Love of Tonight.

Bien, amigos y amigas, hemos llegado al fin del programa. Las muchas gracias totales para a todos nuestros queridos amigos y amigos que están en la sintonía de la 97.7 Radio Isadora FM, la de la buena música, por supuesto, y la www.radioisadorafm.cl. Amigos y amigas, en este día, martes 2 de junio de este 2026, amigos, amigas, digamos todos juntos, ¡arriba los corazones! Nos encontramos mañana, si Dios así lo quiere. Si el bate está bueno, vamos a seguir dándole. Si estamos vivos. Ay, cómo mamá, mamá, si amanece el hígado bueno, estamos mañana. Ya, chiquillos, pórtense bien, cuídense mucho. 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Las muchas gracias, chiquita, sí. Gracias a todos, a Miguel Chico Monti también, las muchas gracias ahí. A la Carnicería Torito Dorado también. Sí, muchas gracias, chiquillos. Nos vamos. 120 minutos de buena música han transcurrido acá, lo mejor de los 70 y 80, a través de la frecuencia 97.7 Radio Isadora FM, la de la buena música. Amigos y amigas, nos vamos. Abrazos y besitos para las chiquillas. Abrazo y un fuerte apretón de mano para ustedes, muchachos. Amigos y amigas, cuídense mucho. Y por supuesto, desde acá, desde el estudio W, acá en el barrio alto de la ciudad de Chillán, yo les digo, chao, ochentero. Pásenlo bien, yo lo voy a pasar, ¿eh? Yo me porté mal para pasarlo bien hoy día.

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1: Radio Isadora FM indica la hora.
2: Las 10 de la mañana y 7 minutos.
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1: 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Creatividad, elegancia y una leyenda viva. Sting, el músico que trascendió géneros con su inconfundible voz y letras profundas, fusionando rock, jazz y música del mundo. Nacido en Inglaterra en 1951 como Gordon Sumner, Sting comenzó su carrera con The Police, donde redefinió el rock con éxitos como Roxanne y Every Breath You Take. En 1985, inició su camino en solitario con The Dream of the Blue Turtles, explorando sonidos más complejos. Con una carrera marcada por la experimentación, Sting ha incorporado influencias del jazz, reggae y música celta. Canciones como Fields of Gold y Shape of My Heart muestran su versatilidad y sensibilidad artística. Más que un músico, Sting es un contador de historias cuya música sigue emocionando e inspirando a generaciones.

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0: Radio Isadora FM indica la hora.
1: Las 10 de la mañana y 59 minutos.
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2: 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Energía, ritmo y un pionero del rock. Chuck Berry, el hombre que definió el sonido del rock and roll con su guitarra inconfundible y su actitud rebelde. Nacido en 1926 en San Luis, Missouri, Chuck combinó el blues con un ritmo acelerado y letras juveniles, dando vida a un nuevo género. Con su primer éxito, Maybelline, en 1955, revolucionó la música y sentó las bases del rock. Con himnos como Johnny B. Goode y You Never Can Tell, Berry influyó en generaciones de músicos, desde The Beatles hasta Rolling Stones. En 1986, se convirtió en uno de los primeros artistas en ingresar al Salón de la Fama del Rock and Roll. Aunque nos dejó en 2017, el sonido de Chuck Berry sigue vivo en cada riff de guitarra. Su legado es eterno.
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0: Radio Isadora FM indica la hora, las 12 horas.
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0: Bueno, lo que está sonando ahí a esta hora de la mañana es Zúmbale Primo. Zúmbale Primo va a estar este día, este sábado 6, aquí en el Teatro Municipal de la ciudad de Chillán, sábado 6 de junio desde las 20 horas. Así es que, Zúmbale Primo, vamos a conversar con Ruri Marcelo, que es el vocalista de esta agrupación que está de cumpleaños. Vamos a saber cómo estás, Ruri. Primero te saludo porque estamos conversando a distancia con Ruri, ¿eh? ¿Cómo estás?
1: Así es. Hola, don Alberto. Muy bien. ¿Usted cómo está?
0: Muy bien. Por aquí un poquito nublado. ¿Y tú dónde?
1: Acá en Filosquén igual está... Aquí llueve aquí en estas zonas, pero bien, con harta energía nomás, preparando lo que se viene ahora, como usted bien lo mencionaba, este 6 de junio en el Gran Teatro allá en Chillán.
0: Qué bien. Oye, a propósito, yo le estaba conversando con Ruri Marcelo hace tan solo un instante de este concierto que van a tener aquí en la ciudad de Chillán. Y yo le decía, ¿dónde estás, Ruri? Estoy por acá en Pitrufquén, que es mi ciudad. Oye, le dije, pero yo tengo entendido que ustedes son de por aquí, de la zona central. Y Ruri, ¿qué es lo que me dijo Ruri? ¡No! ¿Qué más me dijiste? Ahí de varios sectores, de varios, de varias ciudades.
1: Estamos repartidos por todos lados los viejos.
0: Sí.
1: Hay gente de Puerto Montt, Talca, Nueva Imperial, ¿cómo que se llama este lado? Mostazal. Ya, es el lado más lejos, ahí hacia el norte.
0: Hacia el norte. Mira, el norte, qué sí. Bien. Y Zúmbale Primo, usted es una agrupación que ya ¿cuántos años cumplen en Chile?
1: Mire, cumplimos 10 años y lo queremos celebrar obviamente a lo grande. Partimos en Chillán, una gira que pretendemos realizar a lo largo de todo Chile, ¿cierto? Para estar más cerca de la gente y, por supuesto, entregarle alegría y, de alguna u otra manera, también retribuir todo el cariño que la gente nos ha tenido.
0: Exacto. Ahí estamos. Oye, ¿van a estar solitos en el escenario del Teatro Municipal este fin de semana o no?
1: No, nos acompañan dos grupos, grandes grupos, nuestros amigos de Los Tres y Medio y Eclipsados de Chile. Esos dos grupos van a estar ahí trabajando junto a todos nosotros este fin de semana, el 6 de junio.
0: ¿Y a propósito, de dónde son esos grupos?
1: De la región de Ñuble.
0: Ah, de la región de Ñuble. Qué bien, me parece que son, nosotros acostumbramos a decirle a ellos así, teloneros ahí, Ruri.
1: Sí, pero los chiquillos, bueno, la verdad, nosotros no lo llamamos así, al final decimos que trabajan junto a nosotros, ¿no?
0: Ya. Mira, qué bien. Oye, el éxito de cuántas canciones que ustedes, como Zúmbale Primo, ya tienen en el mercado chileno.
1: La verdad que, bueno, a lo largo de estos 10 años han sido canciones, me pregunta usted, la cantidad.
0: Sí.
1: Mire, hay como 6-7 hits que han pegado fuerte. Entre ellos está el Que Te Vaya Bien, la canción que usted está tocando. Hay una canción muy linda también que se llama Hablando con la Luna. Una canción que está dedicada para todas las personas que han perdido a un ser querido, a una persona que extraña mucho. Y hay varias canciones también que han sonado a lo largo de Chile. Colaboraciones también importantes que hemos tenido con el gran Mario Guerrero, Santa Feria,
0: ¿ya?
1: Rodrigo Tapari.
0: Oye, pero hoy en día se están ustedes colocando como una de las bandas más importantes en la música tropical ranchera de nuestro país, ¿ah? Eso es bastante importante, Ruri, y más encima ahora con una gira por todo Chile, ¿ah?
1: Así es, como le comentaba anteriormente, esa es la idea, estar más cerca de la gente, poder compartir un poquito más. Le llamamos, porque este es un show íntimo.
0: ¿Ya?
1: ¿Por qué le llamamos un show íntimo? Porque obviamente, gracias a Dios y el apoyo de la gente, hemos recorrido Chile y en todos los shows hay mucha gente. Entonces, obviamente el teatro... más, más reducido el espacio, estamos más cerca de la gente y obviamente se puede compartir más. Esa es como la idea.
0: Perfecto. Ah, y oye, el punto de partida a propósito de esta gira nacional que tiene Zúmbale Primo, tengo entendido que el arranque va a ser este, el primero aquí en la ciudad de Chillán este sábado.
1: Así es, en Chillán va a ser el primer evento de grupo Zúmbale Primo.
0: Ah, bueno, y luego, ¿a qué ciudad se van a dirigir, Rurín?
1: Mire, desconozco por la otra ciudad. ¿Ah? Sí, porque la verdad que, mire, yo quiero ser bien honesto con usted. Nuestro manager, y aquí le mando un saludo también, nos avisa una semana o dos semanas antes del lugar que nos vamos a presentar.
0: Ah, ya, pero tiene que estar escuchándolos ahí atento, ¿ah?
1: ¿Eh? ¿Sabe qué? Yo creo que esta es una cábala que tiene ese viejo, porque ya, desde que el grupo partió, que es así. Como dos semanas antes publica ahí, antes ok nomás o la fecha, pero no nos dice nada.
0: Oiga, así, primo, ¿y cuántos son los integrantes que tiene el Zúmbale Primo?
1: Mire, 7 músicos en escena y somos 22 personas que trabajamos para el
0: show,
1: el grupo.
0: Para el grupo.
1: Sí, para el show.
0: 7 músicos, fotógrafo. En escena, 22. Bastante grande la agrupación musical, ¿ah?
1: ¿Eh? Sí, no, sí.
0: Oye, ¿cómo están ofreciendo las entradas?
1: Mira, a través de Ticket Pro. Ahí está la. Oiga, y un datito importante, que comenzó el Cyber Day.
0: Sí, no me digáis que también están en el Cyber Day.
1: Sí, así que ahí también están con algunos descuentos para que la gente igual, obviamente, pueda adquirir su ticket y vaya a pasar un momento, pero agradable, junto a Zúmbale Primo.
0: Qué bien, un espectáculo para cuánto rato de disfrute musical ahí en el teatro más hermoso de Chillán, en el municipal.
1: Mire, no me gusta colocar tiempo porque todos los shows son diferentes.
0: ¿Ya?
1: La verdad que se va viendo en el momento, digamos, cómo la gente va sintiendo, cómo el grupo también va disfrutando y hay una conexión ahí dentro del público y digamos el grupo. Así que no me atrevería a darle un horario porque la otra vez, por ejemplo, en el Movistar estaba programado para 2 horas y al final fueron casi 3.
0: Fueron casi 3 horas, ¿eh? Es que ahí sí, el entusiasmo de la gente, me imagino, el griterío, el deseo de bailar, de mover las manos, de mover el esqueleto, qué sé yo, con ustedes no es como para ver un show tan sentadito durante 2 horas o 3, ¿ah? ¿Eh?
1: Sí, bueno, sí, de hecho esa es la idea, que la gente disfrute, que lo pase bien, que salga un poquito de la rutina, que olvide por un ratito los problemas o las cosas cotidianas y disfrute y lo pase bien. Y nosotros también así nos vamos contentos para la casa.
0: Oye, no te muevas ahí de donde te encuentras porque a ver si tenemos algún otro tema del Zúmbale Primo. Estoy

0: Oye, primo, que le vaya súper bien este sábado.
1: Muchas gracias, pues. ¿Ah? Muchas gracias. Oiga.
0: Sí.
1: Me gustaría regalar unos tickets para la gente que está escuchando.
0: Perfecto, ni un problema. Ni un problema. ¿Te parece? Sí, ya.
1: Oiga, ¿y cómo lo hacemos?
0: Rápidamente usted tiene que decir qué es lo que quiere preguntar. Algo fácil para que nuestros amigos que están en la sintonía se lleven también una de las entraditas que usted va tan gentilmente a regalar a esta hora.
1: Ya, pues, mire, a mí me gustaría, bueno, preguntar, porque yo me imagino que la persona que va es un fan, pero que conoce al revés y al derecho al grupo.
0: Ya.
1: Entonces, a mí me gustaría preguntar el mes en el que se creó Zumba Le Prix.
0: ¿Mes en que claro. se creó Zumba
1: Le Prix? Mes y año.
0: Ya, perfecto. Sí. ¿En qué año? ¿Mes y año?
1: Mes y año.
0: Mes y año en que se creó Zumba Le Primo. Mire, yo les quiero dar un teléfono para que nos llamen a esta hora, porque estamos con el teléfono acostumbrado a que nos llame la gente aquí en la región de Ñuble, pero le vamos a dar un teléfono para los dos primeros llamados. A ver, tienen que marcar el 926 26 68 54 926 26 68 54. Ustedes marcan ese teléfono en este instante. Mire, ya está comenzando a sonar y Cristian Valdés, que está conmigo aquí a esta hora en los estudios de la radio Isadora, va a ir a anotando, o podemos conversar con quien nos está llamando, Cristian. Bueno, mientras tanto, Ruri Marcelo, vocalista del Zumba Le Primo, sigamos conversando. Reiteremos, sábado 6 de junio.
1: Así es, sábado 6 de junio.
0: Ya.
1: En el teatro de Chillán, a partir de las 18 horas, estarán nuestros amigos de Eclipsados de Chile y los 3 y medio. Por supuesto, el grupo Zumba Le Primo. Ahí estaremos totalmente en vivo, compartiendo escenario, estaremos entregando un show íntimo. Así que toda la gente de la región del Ñuble invitada a pasar un momento grato junto al grupo Zumba Le Primo.
0: Oye, me imagino que son puntuales para partir, ¿no?
1: Sí, por supuesto.
0: Bueno, que día sábado no hay ningún problema, a las 20 horas es como calentar el cuerpo para el fin de para seguir el fin de semana que comienza los días viernes. Desde hace algunos años atrás todo esto fue cambiado por el jueves, viernes y sábado, prácticamente los carretes de la gente que le gusta mover el esqueleto.
1: El esqueleto.
0: ¿Ah?
1: El esqueleto.
0: El esqueleto, primo, ahí estamos. Ya, o sea, desde las 20 horas entonces en el municipal de Chillán. Las entradas pueden comprarlas por
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0: Ticketpro.cl.
1: Nos que han no llamado. Se olviden que están con descuento las entradas, porque igual nos adherimos al Saber.
0: 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Ah, que sigan llamando. Está ahí Cristian Valdés Mercado recibiendo la respuesta correcta al mes y año que se creó Zumba Le Primo.
1: Así es.
0: Nosotros nos comenzamos a despedir ya de Ruri Marcelo, vocalista. Que le vaya bien de verdad, primo, este fin de semana a todos los integrantes del Zumba Le Primo y también a los grupos chillanejos que les van a acompañar allí arriba de este escenario del municipal.
1: Así es, bueno, darle las gracias por esta oportunidad.

0: este espacio, enviarle un gran abrazo a usted, darle un abrazo a toda la gente, igual invitarlos para este sábado 6 de junio a partir de las 20 horas, el grupo Son Vale Primo en vivo en el Teatro de Chillán. Gracias y nada, espero que esté repleto y lo pasemos muy bien este fin de semana.
1: Bueno, si nos marca unas dos o tres personas más que ingresen aquí al teléfono que está contestando DJ Mota a esta hora, ¿en qué mes y en qué año se creó Zúmbale Primo? Yo creo que el Google debe estar un poquito colapsado a esta hora.
0: ¿Eh? Sí.
1: Ya, oye, Ruri, muchísimas gracias. Vamos un poquito más con la música de Zúmbale Primo y agradecerte esta conversación espontánea que hemos tenido aquí en la 97.7 esta mañana de día martes. Ay, con buena música, primo querido, ¿no? Zumbémosle con una canción más ahí, DJ Mota. Nos vemos. Chao, chao.
0: Nos vemos. Gracias. Chao, chao.

0: Ya, volvimos con, en este caso, Rudy Marcelo, que es el vocalista de Zumbale Primo. ¿Cuál es la respuesta correcta, Rudy?
1: Marzo del 2016.
0: Ese es el mes y el año en que se creó Zumbale Primo, ¿ah? ¿Eh? Ya, con esa respuesta tenemos allí, espero las novedades, porque hoy día me imagino que las entradas todas vienen al teléfono, así que envíe las mejores aquí para nuestros amigos de la 97.7 que alcanzaron a llamar. ¿Ya?
1: Por supuesto.
0: ¿Vale?
1: Ya, pues. Muchas gracias.
0: Nos vemos, Rudy. Chao, chao.
1: Nos vemos, que esté muy bien. Chao, chao.

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1: Radio Isadora FM indica la hora.
2: Las 13 horas y un minuto.
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1:05, 13:05. Es un agrado saludarles en este instante cuando iniciamos las informaciones en la 97.7.

0: Vamos con la siguiente información. Carabineros captura a prófugo de la justicia con tres órdenes de aprehensión vigentes. La primera de las informaciones nos indica que carabineros de la sección encargo y búsqueda de personas y vehículos logró la detención de un sujeto que se mantenía prófugo de la justicia desde el mes de enero de este año, el cual registra tres órdenes de aprehensión vigentes por los delitos de robo en lugar no habitado, robo en bienes nacionales de uso público y también receptación. Su captura se concretó tras diligencias investigativas y también servicios focalizados. Al respecto, el teniente Mario Venegas, que es el jefe de esta sección de búsqueda de vehículos motorizados, nos envía la siguiente información.
1: Durante el transcurso de la mañana del día de hoy en la capital regional, carabineros del Semiñuble capturaron a un sujeto prófugo de la justicia, quien evadía a las autoridades desde enero del presente año, el cual registraba tres órdenes de aprehensión vigente por los delitos de robo en lugar no habitado, robo en bienes nacionales de uso público y receptación. Como también es dado el presente que el sujeto en mención registra 8 reiteraciones previas por distintos delitos, todos cometidos en la región de Ñuble, el cual pasará a disposición de la justicia el día de mañana.

La 1:10 p.m, 13:10 p.m. La BOCAR conmemora 37 años fortaleciendo la investigación criminal y científica. Con 37 años de trayectoria al servicio de la investigación criminal y el esclarecimiento de delitos, el Laboratorio de Criminalística de Carabineros, más conocido como la BOCAR, conmemora hoy martes 2 de junio un nuevo aniversario, destacando su permanente aporte técnico y científico también al sistema de justicia y a la seguridad pública del país. Desde su creación, la BOCAR se ha consolidado como un organismo especializado de Carabineros de Chile, orientado al desarrollo de pericias criminalísticas y análisis científicos de evidencias, contribuyendo de manera objetiva y profesional a las investigaciones instruidas por el Ministerio Público, por tribunales de justicia y por la propia institución. En la región de Ñuble, la sección criminalística se creó en enero del 2024, iniciando su proceso de implementación que le permitió iniciar su funcionamiento en julio del año pasado, convirtiéndose en una capacidad investigativa inédita para toda nuestra zona. A casi un año de su puesta en marcha, la BOCAR Ñuble ya registra 453 pericias desarrolladas, fortaleciendo significativamente la respuesta investigativa.

0: Un saludo cordial desde los estudios de la Radio Isadora para todos estos hombres que visten de verde, que pertenecen a la Bocar y que hoy día cumplen un año más de vida como parte de la gran institución de carabineros en todo nuestro país. El jefe de la Bocar, Ñuble, nos envía, por nota aniversario, por supuesto, las siguientes palabras.
1: Buenas tardes, soy el capitán Claudio Vázquez Oporto, jefe de la sección criminalística de Carabineros Ñuble. La permanencia de esta especialidad representa el reflejo de una trayectoria institucional basada en la ciencia, la técnica y el profesionalismo al nivel del servicio de la investigación criminal. En Ñuble, esta capacidad especializada ha permitido fortalecer de manera significativa los procesos investigativos, entregando respuestas oportunas y objetivas al Ministerio Público y a los tribunales de justicia mediante pericias científicas desarrolladas por el personal altamente capacitado. El trabajo de la OCAR en la región se sustenta en la rigurosidad técnica, el uso de tecnología de vanguardia y el compromiso permanente de nuestros especialistas, quienes desarrollan una labor silenciosa, pero fundamental para el esclarecimiento de delitos y el fortalecimiento de la seguridad de la comunidad.
0: Reiteramos entonces nuestro cordial saludo al cumpleaños que está celebrando esta rama también de carabineros que es la Bocar Ñuble.

0: Bueno, promesas del boxeo chillanejo suman primeros triunfos en la escena pugilística nacional. Sofía Villa y el venezolano Luis Benavides, formados en la Escuela Municipal de Boxeo, triunfaron el fin de semana en la velada del Club Boxing de Tomé. Las promesas del boxeo ñublencino, Sofía Villa, arriesgada, 16 años, y Luis Benavides, ambos formados en la Escuela de Boxeo del municipio chillanejo, suman sus primeros triunfos en esta escena pugilística nacional. Ambos ganaron sus respectivos combates en la velada bajo la tutela de la Federación Chilena de Boxeo. Al respecto, conversamos nosotros con Francisco Rodríguez, entrenador de boxeo de la Escuela Municipal aquí en la ciudad de Chillán. Francisco.
1: Se desarrolló una velada de boxeo en la ciudad de Tomé, bajo la tutela de la Federación Chilena de Boxeo. La desarrolló el Club Vilo Boxing y de la Asociación de Tomé, en donde destacaron dos jóvenes promesas de acá de la ciudad de Chillán, dos jóvenes cadetes, Sofía Villa y Luis Benavides, quienes tienen una promisoria carrera boxeril, conservan un invicto. Sofía lleva dos triunfos consecutivos, uno acá en la ciudad de Chillán, el Tour de Combate, y otro allá en Tomé. Luis Benavides, en cambio, lleva un triunfo en la ciudad de Concepción, enfrentando la Asociación de Boxeo Norte y otro acá en el Tour de Combate, además de sumar el ya pasado sábado. Son dos jóvenes con mucha disciplina que nacieron en los talleres municipales, los cuales se están desarrollando de manera competitiva. Son boxeadores de rendimiento, los cuales constantemente están siendo evaluados y se desarrollan en el Club de Boxeo Chillán, Harold Moreno.

0: Cambiamos ahora con la información a la comuna de San Carlos. Allí un proyecto pionero en el sur de Chile transforma lana de oveja en biofertilizantes naturales. Esto ocurre en la comuna de San Carlos. La innovadora iniciativa, desarrollada por una usuaria de Prodesal, permite convertir un recurso tradicional de la producción ovina en pellet con propiedades fertilizantes y la retención de humedad, posicionando a la comuna sancarlina como referente regional en agroecología y economía circular. Vamos a pedirle a Sandra Maldonado, que es la alcaldesa subrogante de San Carlos, que nos dé más información de esta innovadora noticia.
1: Nos encontramos hoy día en el sector de Guaypemo, en la casa de la señora Blanca, usuaria de nuestro Prodesal de San Carlos, donde hemos venido a conocer una experiencia innovadora en cuanto a fertilizantes que nacen desde un desecho, como es la lana de oveja. Es un proyecto muy innovador que tiene algunos estudios en España y en Australia, y donde nuestro Prodesal ha sido pionero en la región para poder dar una solución definitiva a este desecho y transformarlo en un abono para las siembras de nuestros agricultores.
0: Bueno, seguimos en San Carlos porque ahora conversamos sobre esta información con el coordinador de Prodesal San Carlos, Daniel Ávila.
2: La verdad que hoy día pudimos visualizar una alternativa sustentable, poder reutilizar un residuo hoy día que es la lana de oveja como una opción de mejoramiento de suelo, como un repelente, y en el fondo es volver a darle algunas oportunidades, sobre todo a estos sectores que son más alejados, que están más distantes del centro neurálgico que no es la comuna San Carlos.

0: Nos vamos a la comuna de San Carlos en este informativo regional que tiene su radio Isadora con lo más importante que pasa en la capital regional y las comunas, por supuesto, de nuestra región. Desde Bulnes nos informan que 23 estudiantes de educación superior de jornada nocturna reciben beca municipal de transporte. El alcalde Gonzalo Bustamante entregó incentivos que corresponden a un depósito mensual de 40 mil pesos entre los meses de mayo a noviembre. Beca para estudiantes que lo hacen en forma nocturna, nos parece extraordinario. Gonzalo Bustamante, alcalde de Bulnes, nos dice lo siguiente.
1: Seguimos con buenas noticias para nuestros jóvenes que quieren salir adelante en la vida. ¿Se acuerdan que hace algunos meses atrás entregamos becas diurnas a más de 300 jóvenes? Hoy día es la ocasión de dar becas a quienes estudian en la noche, estudiantes nocturnos. Y así que estamos acá entregando el beneficio a más de 20 estudiantes que estudian en la noche y se tienen que trasladar a altas horas. Estamos junto a parte de nuestro consejo, junto a nuestros funcionarios, junto a nuestros beneficiarios, ya entregando esta linda noticia.
0: Bueno, y de estos 23 que fueron favorecidos con esta beca nocturna, que no deja de ser 40 mil pesos mensuales para movilización, conversamos con uno de estos estudiantes, José Bravo, por supuesto de la comuna de Bulnes.
2: Bueno, el beneficio me ha ayudado mucho, sobre todo a mí personalmente, yo vivo en el campo. Entonces, en la noche, la única forma de regresar a mi domicilio es en taxi de aquí de Bulnes, así que es harta la ayuda, y sobre todo con lo difícil que es la locomoción en la noche, los pasajes son mucho más caros, así que es una gran ayuda.

Nos cambiamos de información. La Dirección General de Aguas, DGA, del Ministerio de Obras Públicas en la región de Ñuble, ordenó el cierre de captaciones desde los canales entre el 1 de junio y el 21 de septiembre de este año 2026. La medida busca resguardar comunidades y obras hidráulicas ante el aumento de lluvias

0: lo indicó el Seremi del Ministerio de Obras Públicas, Luis Carrasco, que conversó con su radio Isadora.
1: Como parte de la operación MOP invernal, nuestra Dirección General de Aguas ha dictado una resolución que ordena el cierre temporal de las bocatomas, estructuras que permiten la captación de agua desde ríos hacia los canales en la región de Ñuble. Esta resolución regirá desde este lunes 1 de junio hasta el 21 de septiembre, periodo que se pronostica como el que concentrará las mayores precipitaciones del año. El objetivo de esta medida es resguardar la seguridad de la infraestructura hídrica y evitar contingencias durante el invierno. El documento fue publicado este lunes en el Diario Oficial y desde nuestra Dirección General de Aguas ya estamos informando a las organizaciones de usuarios de agua para asegurar una correcta implementación de esta medida. Esta es una acción preventiva que todos los años ayuda a evitar situaciones de riesgo, especialmente en sectores rurales que dependen del buen funcionamiento del sistema hídrico. La instrucción de la DGA está dirigida a las juntas de vigilancia, asociaciones de canalistas, comunidades de agua, obras estatales de desarrollo del recurso y en general a todos los usuarios de aguas de la región de Ñuble, quienes tengan obras de captación en los cauces naturales, que deben hacer cierre de las bocatomas de sus canales y retiro de todos los elementos adicionales a las captaciones que puedan entorpecer el libre escurrimiento de las aguas. En caso de incumplimiento de las medidas ordenadas en la presente resolución de la DGA, habilitará a los perjudicados y otras reparticiones públicas para denunciar incumpliendo la medida según lo establecido en el artículo 306 y siguientes del Código de Aguas.
0: La 1:24, 13:24. Vamos con la siguiente información. El delegado presidencial se reunió con gabinete regional para ver la cuenta pública del día de ayer. Pero bueno, hoy día ya están los comentarios bastante más sólidos referente a lo que dijo el presidente de la República. Conversamos con el delegado presidencial, Diego Sepúlveda.
2: Valoramos la primera cuenta pública del presidente Kast porque entrega una hoja de ruta clara para recuperar la seguridad, para fortalecer la economía y sobre todo para volver a poner a Chile en marcha. Fue un mensaje serio y republicano con un foco en crecimiento, también en inversión, en empleo, en mejores oportunidades para las familias. Para Ñuble estos anuncios son especialmente relevantes porque nuestra región necesita seguridad, conectividad, desarrollo y soluciones concretas, porque también en reconstrucción, donde se inició una inyección de 400.000 millones al fondo de emergencia para avanzar en estas más de 4.000 viviendas para las familias damnificadas por los incendios. Por eso también valoramos las medidas orientadas a reactivar la economía, con la meta de alcanzar un crecimiento al 4%, a reducir el desempleo al 6%, pero sobre todo al menos 300.000 puestos de trabajo que tienen que ser recuperados. Además, el fortalecimiento del agro chileno, clave para Ñuble, con una mayor seguridad hídrica, mayor desarrollo rural y sobre todo inversiones en riego. A esto se suma el apoyo económico de 30.000 pesos por niño para familias del 80% más vulnerable del registro social de hogares. Y como gobierno vamos a seguir trabajando para que estas prioridades se transformen en avances reales para Ñuble y para Chile.

0: La 1:26, 13:26. Hacemos un alto aquí en las informaciones de su radio Isadora, pero volvemos en tan solo un instante.
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2: Radio Isadora FM destaca un trámite ciudadano importante. Nos referimos al conservador de bienes raíces de Chillán y que ahora atiende en horario continuado de 9 a 16 horas. Este departamento ha tenido una excelente reestructuración. Su tiempo de espera se ha reducido de entre 5 a 10 minutos para su atención, la que es ahora más expedita y con la cordialidad de siempre. Por lo que este medio de comunicación invita a que comprueben lo ejecutivo que darán a su tramitación en el conservador de bienes raíces, en su tradicional ubicación de calle Arauco 409, esquina Bulnes, en Chillán, capital regional. 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
0: Y vamos a ir con la información de este instante porque una persona fue abatida en la capital por no detenerse ante la fiscalización de carabineros e incluso intentó atropellar al funcionario policial. Para que ustedes vean de la manera en que está comenzando a operar la institución después de la cuenta pública del día de ayer también ahí en Valparaíso. Vale decir, las incivilidades siguen, pero se está aplicando un poco más el rigor de la ley para quienes cometen estos delitos en nuestro país.
3: Fuerte y claro.
4: Debería hablar de esto porque tengo miedo.
5: Tiene que...

0: Volvemos aquí a la capital regional porque el edificio de la Teletón obtiene una recepción definitiva de sus obras. Este es el edificio de la Teletón que usted, por supuesto, ya ha visto con colorido, con se ve una hermosa construcción que albergará a esto que tanta falta y clamor se pedía en nuestra ciudad. El edificio Teletón pasó esta prueba, ya todo ha sido aprobado y conversamos nosotros con el alcalde de nuestra ciudad, Camilo Benavente.
1: Bueno, muy contento, como lo señalaba el delegado, también al CNM de Obras Públicas, porque en esta oportunidad es un hito muy significativo, porque esta entrega de esta recepción definitiva que se la entregamos nosotros al Ministerio de Obras Públicas, denota un trabajo, como lo decía el delegado, mancomunado entre muchos servicios. También agradecerle a la empresa que ha tenido un comportamiento, una curiosidad, un trabajo muy prolijo. En cuanto a la observación, está todo en funcionamiento sin ningún inconveniente, y eso es muy importante cuando son obras del nivel técnico como este.
0: También conversamos allí con Diego Sepúlveda, el delegado presidencial, en este edificio Teletón.
2: Estamos muy contentos porque hoy día la Municipalidad de Chillán nos entrega este trámite de la recepción definitiva de la obra de este Instituto Teletón acá en la región de Ñuble. Este trámite también es la conclusión final como Gobierno de Chile de las obras que se realizan por parte del Ministerio de Obras Públicas. Agradecer también a todo el equipo de la Dirección de Arquitectura que estuvo detrás de este trabajo. Son obras que trascienden, son obras importantes para la región de Ñuble, y sin duda hoy día el Instituto Teletón va a contar en la región de Ñuble con presencia. Eso va a implicar que familias que hoy día tenían que desplazarse a Maule o a Biobío van a poder contar en la región de Ñuble con esta obra.
0: Bueno, y quien estuvo presente durante toda la construcción también de esta tremenda obra aquí en la capital regional fue el Ministerio de Obras Públicas, el CEREMI en nuestra región. Estuvo presente también allí en esta entrega de la recepción, pero nosotros quisimos conversar con una usuaria de esta Fundación Teletón y de este hermoso edificio que ya está listo, no está inaugurado todavía, pero ya está listo. ¿Pero qué dicen los futuros usuarios de esta tremenda obra? Aquí está una de ellas.
3: O sea, porque realmente hay mucha necesidad en este pueblo y va a ser un significado bastante para muchas familias, porque realmente a muchos nos ha costado viajar todo día por medio, rehabilitaciones, y hay mucha necesidad también, y estamos muy contentos y felices porque ya por fin vamos a tener nuestra televisión.

martes 2 de junio de este 2026. 16 grados Celsius es la temperatura ambiental que tenemos aquí en la capital regional a esta hora, las 13:33. La temperatura mínima de hoy alcanzó los 9 grados, y actualmente estamos con 16 grados. Para el día de mañana miércoles, no sé si creer o dar esto de la lluvia, porque prácticamente ayer anunciábamos que el día lunes iba a caer lluvia. Al caer la tarde, 19, se corrió para las 20 horas, para las 21, para las 22, y hubo una llovizna muy leve en algunos sectores de esta capital regional. Para hoy día también se anunciaba prácticamente un 70% de lluvia. Eso bajó para hoy día a un 65%, pero todavía no se divisa una lluvia que atemorice un poco a lo que estamos acostumbrados aquí en esta región de Ñuble, ¿no? Para mañana miércoles, de todas maneras, les comento que la temperatura mínima será de 11 grados y la máxima de 18 grados, y que meteorología nos indica que mañana miércoles tendremos 95% de probabilidades de que llueva. Es una probabilidad bastante alta, pero en estos últimos días casi todas las probabilidades de lluvia han sido altas y no ha pasado nada. No es culpa de meteorología, es culpa de que los vientos arriba en el cielo son cambiantes y a una velocidad tremendamente grande. Entonces nos sacan a la lluvia y predomina el viento a esas alturas. Vamos a ver qué va a pasar el día de mañana.

0: Muchísimas gracias por vuestra compañía en este informativo de la 97.7. Nos vamos a encontrar el día de mañana, aquí siempre, en los estudios de la radio Isadora, en 5 de abril, esquina Maipón, para llevarles las últimas informaciones que van a acontecer en el transcurso de las próximas horas. Ojalá buenas para ustedes y buenas para nosotros también. Hasta mañana.
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2: 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Energía, ritmo y un pionero del rock. Chuck Berry, el hombre que definió el sonido del rock and roll con su guitarra inconfundible y su actitud rebelde. Nacido en 1926 en San Luis, Missouri, Chuck combinó el blues con un ritmo acelerado y letras juveniles, dando vida a un nuevo género. Con su primer éxito, Maybelline, en 1955, revolucionó la música y sentó las bases del rock. Con himnos como Johnny B. Goode y You Never Can Tell, Berry influyó en generaciones de músicos, desde The Beatles hasta Rolling Stones. En 1980,

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0: Radio Isadora FM indica la hora.
1: Las 13 horas y 57 minutos.
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0: Las buenas tardes, queridos amigos y amigas. ¿Cómo están? Espero que bien. Un abrazo cordial para todos y cada una de ustedes que a esta hora están aquí ya sintonizando, por supuesto, y esperando a estos chiquillos, buenos mozos, que somos nosotros acá en la 97.7 Radio Isadora, Isadora en el Deporte. ¿Cómo está? Rafael Cutiño.
1: ¿Cómo están, amigas? ¿Cómo están, amigos? ¿Cómo está Francisco Pancho Gutiérrez? Con altas noticias, con novedades. Tuvimos un paso a lejos en la conferencia de prensa. Dos medios solamente presentes. Y ahí estuvimos conversando con nuestro buen amigo JJ Rivera. Y además, por supuesto, la deuda que le tenemos desde ayer, Pancho.
0: Sí, señor. Un saludo. Oiga, antes de empezar, un saludo cordial a todos los que están aquejaditos de salud, que es lo principal. Hacen ustedes, nosotros no somos nada, dijo. Así que, porque siempre hay gente que está delicadita de salud. Héctor Somo Carrillo, un abrazo cordial para usted. Ojalá que se esté restableciendo bien. Y todo, a cada uno que están por ahí, pues, uno más que otro, ¿ah? Porque hoy en día la salud en Chile no es. Bueno, siempre ha sido un talón de Aquiles de la salud, la educación y otras cosas más, pero a los que tienen algún problemita, no duden en poner su mano en el receptor, que nosotros les vamos a mandar la buena vibra y los vamos a levantar.
1: Hay una pena grande también, ¿eh? Un hombre muy ligado al deporte nacional, al rodeo, Lautaro Arias Barrocal, perdió a su señora madre. Desde Isadora en el Deporte, un abrazo tremendo, mucha fuerza, mucho cariño. Y ella está en otro lugar ahora, disfrutando del descanso después de una tan larga vida. Así que para Lautaro, hermanos, hermanas, familiares y amigos, nuestro de verdad sentido pesar por la pérdida de su señora madre, Pancho.
0: Sí, señora. Así que así estamos comenzando, con buenas vibras para todos ustedes, el programa del día de hoy. ¿Martes ya?
1: ¿Martes? ¡Martes! ¡No te cases ni te embarques!
0: Lo único malo que cada fin de mes empiezo a tiritar ya, los primeros días.
1: Oye, teníamos pendiente tres notas ayer de Club de Deportes Ñublense. El día viernes, estuvimos allá en el Salvador, así que vamos a escuchar a uno más de los chiquillos que estuvieron presentes y consiguieron este vital triunfo en El Salvador. A ver si suena ahora. ¿Ah?
0: ¿Ya ni le suena a usted, vos?
1: No, ya ni me suena.
2: Matías Plaza, mediocampista del elenco chillanejo, que llevó gran parte del partido, el peso de este triunfo. Me gustó el triunfo, me gustó su actuación, me gustó que Ñublense volviera a romper esta mini racha negativa. Ya entramos en otra orbe, o piensa distinto usted.
3: Hola, buenas noches. Sí, muy contento. Creo que más allá de la actuación individual, lo que más contento me deja a mí es el grupo, que demostramos en la cancha, el grupo fuerte que somos. No sé si hay una figura en específico, creo que el equipo es el que saca adelante estos partidos. Como dice usted, volvimos a eso, a ganar los partidos con oficio. Creo que el segundo tiempo eso tuvimos y cerramos el triunfo que lo necesitábamos.
2: Se necesitaba un triunfo, era importante, pero en la medida que se sigue avanzando y se siguen consiguiendo buenos resultados, también la mentalidad es distinta, la manera de ver los partidos que vienen también es diferente.
3: Sí, obvio, pero nosotros tenemos un camino claro, un trabajo que seguir, y a pesar de que no nos había ido tan bien en resultados la última fecha, creo que el grupo sigue fuerte, y eso es lo más contento que me tiene a mí, que se nota la familia que somos, y hay que seguir demostrándolo en la cancha.
2: Nos vemos en Chillán.
3: Cuídense, que esté muy bien.
1: Ahí está
2: el mediocampista Ignacio Tapia, que hizo las labores, diría yo, de Giovanni Avaloa, pero en el medio también jugando muy bien. Buen partido, buen triunfo trabajado, pero se regresa contento tantos kilómetros.
4: Sí, obviamente era importante ganar, porque quizás habíamos terminado el otro día con la bronca de ir 2-0 arriba y no poder cerrar el partido, pero bueno, hoy gracias a Dios pudimos ganar, pudimos cerrarnos bien y llevar los tres puntos, que es lo más importante.
2: Tan largo el viaje, por lo menos el triunfo a uno le da la tranquilidad y parece que regresa más descansado.
4: Sí, la verdad que un poco cansador, pero bueno, estamos para esto, para jugar, y hay que adaptarse a lo que lleva el partido, así que contento porque volvemos felices.
2: Muchas gracias, que le vaya muy bien. Ya está anotando una antes que te vayas. Tano Graciani, buen triunfo, trabajado, muy apretado.
5: Sí, la verdad que venir acá es difícil. Se ha notado los clubes que han venido. Bueno, nosotros se nos hizo difícil por el momento, viste, pero estuvimos manejándola bien. La fase defensiva estuvo sólida y en eso nos sentíamos cómodos, así que encontramos el gol y se pudo aguantar el partido.
6: Qué buen triunfo, sobre todo por lo que viene, ¿no es cierto? Para mirar con mayor tranquilidad el futuro futbolístico de este Newell's.
5: Sí, no. La idea es que nosotros teníamos la espina ahí clavada, estábamos muy dolidos, necesitábamos los 3 puntos, ya nos acostumbramos a ganar, eso es lo importante. Obviamente todos los partidos son difíciles, nosotros también lo sentimos. Y bueno, no, nuestra idea es ir partido a partido, hacernos fuerte, tratar de sumar siempre, y más si de 3 puntos, mejor.
6: Muchas gracias, vaya a abrigarse, que tiene frío usted.
5: Gracias.
1: Oye, el frío tenía enfermo alta, no gracias ni esa idea. De verdad que estaba con mucho frío. Y hay algo que quiero rescatar, yo no sé si tú coincides conmigo, Pancho, espero que sí coincidas, porque siempre me lleva la contraria. Fíjate que todos los jugadores se refieren al grupo, se refieren al conjunto, y no lo dicen de buena política, no lo dicen por cumplir. De verdad que se siente que los chiquillos están bastante bien unidos. Fíjate que cuando termina el partido tenían un concierto de cumbia en el camarín, yo estaba fuera del camarín, y la verdad con mucha alegría los hermanos, pero hablan mucho del grupo. Eso habla bien del manejo camarín que ha tenido JJ Rivera.
0: Bueno, es que el grupo estando bien
1: ganando, dices tú.
0: Mira, en cualquier orden de cosas, cuando es un, digamos, esto es un deporte masivo, me refiero yo, no es como el tenis, que tú estás con tu cuerpo técnico, tu médico y todo lo demás, y todo pasa por tu mente. Pero el fútbol, si el camarín está bien, eso se nota hacia afuera. Entonces, creo que hablar de que está bien el grupo, se nota cuando hay un cambio, cuando de repente vais con la cabeza, me sacaron a mí, me tiene mala, ya. Entonces eso se nota. Acá vemos nosotros un Guaso Muñoz que te incentiva desde afuera, de la banca, te da ánimo, te grita. Y creo que eso es lo que se palpita dentro del camarín, po.
1: Fíjate que a mí me extraña lo del Guaso Muñoz, ¿eh? Yo no sé si será el mejor arquero de Chile, pero es un tipo que donde está rendido se le ha dado poca oportunidad aquí en Ñublense, por lo menos, no sé, por la Copa de la Liga era como una buena vitrina. De hecho, juega el primer partido y después vuelve a desaparecer. No estoy hablando que hay que olvidarse del Nicolás Pérez, que es lo más... No, estoy diciendo de que a lo mejor Hernán Muñoz necesita una mayor periodicidad, ¿no es cierto? Estar más
0: activo.
1: Ah, eso es lo que
0: veo. O sea, más actividad.
1: Sí, porque humanamente él descuede, pero futbolísticamente no sabemos.
0: Claro. Sí, me parece racional que en esta Copa Chile se le dé la oportunidad. Lo veníamos diciendo hace mucho tiempo, a él, a los juveniles, a gente que ha aparecido. Entonces, creo que esta es la instancia. Y no solamente Rafael Cutiño y amigos míos, de que los cabros chicos que entren en esta Copa Chile, con mucho cariño y respeto, lo digo, cabros chicos, que le den la alternativa al director técnico de pensarla, de decir, chuta, ya Ñublense juega con quién juega el segundo o tercer partido del campeonato oficial, ya después de la segunda ronda, y decir, a ver, gran tarea me dio este cabro chico, ¿a quién coloco? Y lo mismo para el Guaso Muñoz, que le dé esa posibilidad al técnico para decir, que le dé el segundo de duda, decir, ¿por qué me inclino? Si este lo hace tan bien, lo ha hecho tan bien, a ver, sigo con este, le doy la oportunidad a este otro, no sé, pero es bueno en ese sentido que el técnico tenga un abanico amplio.
1: Una alternativa, claro. Una baraja que el que pueda sacar las cartas que quiera.
0: Y creo que Rafael Cutiño, esto no es una lucha de ego ni de profesionalismo, no. Sino que todo lo contrario, mientras más se pelea un puesto, el titular que lo sienta en la espalda, claro. Porque si yo me hago cualquier cosa que no corresponde, ya sé que en mi espalda el otro está así con las manitos, pero en el buen sentido de la palabra.
1: No, yo creo que la competencia es y debe ser siempre positiva. La competencia te llama a mejorar.
0: Exacto.
1: Todo es perfectible. Y aquí no hay una defensa corporativa con nadie. Aquí lo que estamos diciendo es que no hemos visto a Hernán Muñoz solamente en un partido. Ahora, el director técnico tiene todo el derecho a colocar a quien quiera, digamos. Claro. Pero lo, nosotros nos extraña. Pancho, a propósito de director técnico, hoy día estuvimos un paso lejos.
0: Sí, ahí está el gordo.
1: Ya dejó de ser gordo.
0: No,
1: oiga, no le veo su salud.
0: Somos amigos.
1: ¿Ah? ¿No le veo su salud?
0: ¿Qué cosa?
1: ¿Su celu para la conferencia de prensa?
0: Ah, lo tengo por acá.
1: Ahí está. Oye, poco concurrida la conferencia de prensa, la verdad que dos medios de comunicación, dos medios radiales, y eso hace también reflexionar a hasta qué punto tengo compromiso, no tengo compromiso con lo que está haciendo Ñublense. Hasta qué punto puedo levantar la voz, criticar y decir algo si no estoy, entre comillas, cercano. Porque uno conversa con el técnico, claro, a través de las preguntas y respuestas, pero también hay una previa, hay una post donde uno conversa cosas de fútbol que de repente puede retransmitir. Estuvimos con JJ Rivera, debe ser una de las conferencias más breves que he estado yo, Pancho, fíjate.
0: ¿Sí?
1: Sí.
0: ¿Escuchemos?
1: Bueno,
0: ¿qué preguntó usted primero que le corté la pregunta? Bueno, pero ahí vamos a ver qué es.
1: No, lo que pasa es que le recordé el triunfo ante Auda, el triunfo ante La Calera, el triunfo ante Cobresal, le dije si seguíamos haciendo historia.
0: Y esto respondió Juan José Rivera.
7: Este día sábado, ¿no es cierto? Buenas tardes. Bueno, nos ha tocado ciertos partidos que han sido medio esquivos para Ñublense en el último tiempo poder tener la fortuna de ganarlos, pero los partidos son todos diferentes. Después, hoy día nosotros estamos insertos en otro campeonato, nos metemos ya lleno en la Copa de la Liga. Tenemos una semana de entrenamiento que tenemos que ejecutar muy bien. Nos queda todavía una fecha por disputar. Tanto Católica como nosotros nos vamos a jugar la opción. Y acá el fútbol es muy dinámico y hay que entregar toda la responsabilidad y el esfuerzo para nuestro partido con la Audacense. Nosotros no tenemos la llave cerrada y eso es lo que no quiero, que ningún jugador nuestro ni nadie del club crea eso. Nosotros tenemos que disputar el partido. Los partidos son todos difíciles, todos tienen su connotación, por lo tanto voy a mantener lo mismo que digo siempre, preparar bien la semana y ejecutar 100 minutos a full el día sábado y esperemos lógicamente lograr el objetivo, pero para eso hay que trabajar.
8: Profesor, me pasa lo mismo que usted está respondiendo. Me imagino que de los errores se aprende. Y con la Universidad de Concepción la semana pasada, un partido que en el papel estaban los tres puntos en el bolsillo, se termina empatando y a última hora casi se pierde el partido. En una pelota que sacaron prácticamente de la línea y después un gol que se pierde solo el panameño, digamos. Me imagino que eso ya está aprendido, que van a tomar los resguardos para este fin de semana y asegurar sí o sí la clasificación para tener primer lugar en el grupo de la Copa.
7: Bueno, ese mismo partido de Udeconce, que es el último nuestro de local, te entrega lo que estábamos hablando de ese frente. Uno no puede dar un partido yendo 2-0 ganando por ganado. Cuando pasa eso y uno baja un poquito la intensidad, le cede terreno al rival y hoy día con lo parejo que están todos los equipos, y repito, salvo Colo Colo que está un poquito más arrancado, el resto son equipos que estamos insertos en muchos puntos en el campeonato nacional, es muy competitivo todo, uno no puede bajar la intensidad. Son lógicamente factores que nosotros analizamos, que mostramos, que buscamos corregir. Y desde ahí será otro partido el que nos encontremos el día sábado. Por lo tanto, como usted bien dice, los errores aprende. Tenemos la posibilidad, ¿no es cierto?, de estar hoy día primeros o con tener una opción, que esa opción tenemos que aprovecharla, tenemos que trabajarla, que tenemos que disputarla con toda nuestra fuerza. Lógicamente, cada partido nos entrega, como usted bien dice, enseñanzas y es parte de lo que vamos nosotros analizando y lo dijimos cuando fuimos en un momento muy bueno del equipo, que dijimos que nosotros tenemos que corregir, tenemos que trabajar en base más que a un resultado de rendimiento. Por lo tanto, después de un periodo que pasamos ahí medio dubitativo, tuvimos la tranquilidad de poder trabajar de la misma manera y entregarle, ¿cierto?, todas las herramientas a nuestros jugadores para volver al triunfo, que fue lo que pasó el día viernes y que es lógicamente lo que nosotros buscábamos. Porque lo necesitábamos mucho y porque la tabla está muy competitiva. Bueno, y ahora, desde eso mismo, desde esa confianza, hacer una buena semana para prepararse bien para un partido duro seguramente el día sábado con un rival que no tiene opción de clasificar, y eso creo que a los equipos lo hace más peligroso todavía aún. Por lo tanto, tenemos que poner todas nuestras fuerzas ahí el día sábado.
9: Hola, Coto, ¿cómo estás? Lo bueno es que jugamos con un rival conocido. al revés y al derecho. Pero mi pregunta va, ¿Ñublense siente más presión jugando de local?
7: No, ha costado un poco más de local, es un tema que lo hemos analizado, nosotros también como cuerpo técnico. Hay ciertos momentos del partido que cuando el rival tiene el balón, que hemos sentido un poco incómodos a los muchachos, porque lógicamente uno en su cancha espera otro tipo de partido. Y lógicamente nuestra hinchada pide manejar el balón, y quizás hasta el mismo hincha que le gusta mucho que el rival tenga el balón, y creo que el grupo de jugadores no se ha sentido tan cómodo desde ese lugar. Hablo yo de pasajes de partido, por ejemplo, contra la de Conce, que nos manejaron más el balón en segundo tiempo, y el equipo no se sintió muy cómodo. Empezó a correr con esfuerzo un poco más aislado, dejó de trabajar un poco más en conjunto, y eso creo que es un tema que hemos analizado en otros partidos. Tenemos que buscar una presión que sea un poco más cómoda para nuestros jugadores, un partido que sea más cómodo, pero sí nos ha costado un poco más de local, a pesar de que conocemos perfecto la superficie, tenemos gente que nos apoya, la hinchada va todo a apoyar al equipo, lo empuja, pero sí creo que deberíamos o podríamos tener más puntos de local. Es un tema en el cual estamos al debe, que estamos trabajando para eso, buscar que el partido sea lo más cómodo posible para nuestros jugadores, parte de lo que hemos también analizado.
1: Oye, Mancho, buenas cosas por entrar a analizar. Cuando le preguntaban por la historia, todos los partidos son distintos. Sí, profe, son todos distintos, pero sin lugar a dudas que hay partidos que van marcando. Este partido nos marca la posibilidad de quedar entre los cuatro semifinalistas de la Copa de la Liga, lo que no es menor. Y su pregunta, Pancho, un rival que ya conoce, le dice así. Y él habla de que el local de local le ha costado más a Ñublense, sin duda, porque la hinchada presiona. Yo no creo que haya una hinchada más serena, más alentadora, menos crítica que la de Ñublense, Mancho.
0: Pero porque a mí se me ocurrió, porque siempre acá en Chillán le cuesta, como sí. Se estaba hablando, que y usted se lo decía, que siempre ningún estadio de Chile ni de afuera, cuando nos ha tocado, Ñublense ha jugado solo, ¿no? Aunque sea un piño, pero va gente. Pero acá en Chillán cuesta de que Ñublense haga un buen papel, juegue bien y nos vamos felices para la casa.
1: Pero fíjate que yo encuentro, insisto, con el concepto, a lo mejor estoy equivocado, por eso no lo comentaste, pero yo creo que esta hinchada, la hinchada nuestra, es una hinchada demasiado respetuosa.
0: ¿Eh? No, o sea, pero que es una hinchada,
1: ¿no? Y tú nunca encuentras cántico. Oye, en Puerto Montt, Astorga lo echaron.
0: Sí, la barra lo echó.
1: No, y de una manera vulgar, sí, digamos. En cambio, el chillanejo apoya, sí, está el Ñublensino, le pone de arriba el que viene de Yungay, de San Carlos. Yo creo que a lo mejor con el viaje y el sacrificio insta a que el equipo saliera. Cuando se pierde con O'Higgins, yo no escuché ningún cántico, que se vayan todos.
0: Todo lo contrario.
1: Entonces, por eso te digo, yo no sé si la hinchada, entre comillas, le incomoda al equipo. ¿Eh? Yo creo que debiera ser como de verdad el jugador número 12.
0: Pero algo pasa en el estadio, en el Nelson Oyarzón. Algo pasa.
1: Ah, claro, ya, me refiero a que los resultados no salen.
0: Sí,
1: puede ser, ¿ah?
0: Porque
1: se incomoda.
0: Ñublense juega más distendido, más con, no sé, no digo mejor.
1: No, pero que, sí.
0: Afuera.
1: Sí, no estoy
0: entonces,
1: de acuerdo.
0: Creo que algo pasa en el estadio. No estoy hablando de la presión misma de la barra, sino que algo hay que... O los mismos jugadores quieren hacer las cosas. Usted mismo, cuando quiere hacer las cosas mejores, se prepara, se arregla, lo va a hacer bien, y de repente como que no sale algo y ya, se viene todo abajo.
1: Es como cuando sales a bailar y te tropiezas y te caes, o te echó a perder todo el baile, aunque bailé después del descuello.
0: Entonces, pero claro, no, algo así. Entonces, en eso iba, en base a eso iba mi pregunta, así que bueno, lo estamos trabajando, dijo el Coto, así que...
1: Pero no se han perdido tantos partidos de local, lo que pasa es que, a ver, se perdió con O'Higgins,
0: sí.
1: Se empató con Limache, acuérdame.
0: Sí, pero es que a lo que voy yo, a ver, en el andamiaje general,
1: ¿ya?
0: No por partido, sino que generalmente en Chillán cuesta. cuesta, ah,
1: ya,
0: cuesta.
1: Ya, no, ahora te entiendo.
0: Imagínate el último partido ir ganando 2-0, pero bien.
1: Sobrado cariño.
0: Sobrado de cariño.
1: Sobrado cariño.
0: Por sea el motivo que sea, después nos empata la Universidad de Concepción.
1: Fíjate, entonces, que cuando estaba por terminar el primer tiempo, tú dijiste en broma, ¿para qué vamos a jugar el segundo tiempo? Si ya estamos listos, terminen uno más, profe. Y yo también lo sentí así, como que lo demás era coser y bordar.
0: Pero que en el segundo iba a ser...
1: ¿Dos goles más?
0: Uno más por último, no sé, pero algo.
1: Pero Ñublense, claro, tienes razón, tú como que sintió el peso de la victoria, como que no se acomodó, dime lo que quieras, pero nos fuimos capaces de mantener un resultado. Y es muy extraño en un equipo de JJ Rivera, que es pragmático, que es un director técnico que no es defensivo, lo dije ayer y lo vuelvo a reiterar, sino que maneja. Pero como que se le perdió el volante del coche futbolístico y no pudo manejar Ñublense el segundo tiempo.
0: Sí, imagínate que este Ñublense, cuando sale a hacer, la otra vez fueron la primera vez que salían un Ñublense a hacer un partido amistoso, de carácter amistoso, con equipos de fútbol amateur. Con Avance fue la primera vez, y los niños allá, chucha, todos andan con la camiseta de Ñublense y querían sacarse fotos con los jugadores de Ñublense. Con el Lucero fue la misma cosa. Entonces, imagínate el Chucky Campuzano saliera para acá, para el centro, un día común y corriente, no un día feriado. ¿Se taparía fotos? O el Chucky, o cualquier otro jugador.
1: Lo que pasa es que el hinchada de Ñublense es muy agradecido.
0: El cariño que se le tiene.
1: Hay mucho cariño por la institución. Y obviamente el Chucky en estos momentos, yo diría que es uno de los referentes junto a Lolo Reyes. ¿Eh? Son verdaderos ejemplos para los chicos. Porque el Chucky tiene eso que tiene el chillanejo. Pues el ñublensino, más que el chillanejo, el de trabajo, el de esfuerzo, el de no dejar de machacar, el que tiene que arar la tierra, picar la leña, que tiene que caminar. El hombre de esta región es un hombre trabajador, es un hombre que no se sienta, como se decía vulgarmente, perdóneme señora, señor, los huevos, como antiguamente se decía, sino que por el contrario. Y un poco representa eso Giovanni Campuzano. Y Lolo Reyes representa al buen futbolista, al hombre que es el capitán, al referente, al hombre que maneja los tiempos, y ojo que en Chillán hemos tenido grandes y en el fútbol amateur es cosa de ver los buenos jugadores.
0: Y el mismo Cotorriera, un paseadito por acá, por el centro, todos le van a pedir fotos.
1: Además que el Coto fue jugador nuestro en una de las mejores planteles que hemos tenido, ¿eh?
0: Así es.
1: Por eso va a ser un partido bueno, interesante, va a ser un partido entretenido, 6 de la tarde, a las 5 vamos a estar al aire, va a ser un partido en que nos vamos a jugar mucho más que una clasificación. Yo creo que es un buen momento de consagración para JJ Rivera, ¿eh? Yo creo que no puede desechar esta posibilidad. Ahora, yo creo que JJ va a salir con toda la carne en la parrilla, ¿eh?
0: Yo sé, no hay lugar a dudas de aquello, ya que tampoco después se verá, pues. ¿Cómo?
1: ¿En la carga se arregla el camino? No, en el camino se arregla la carga.
0: Así es. será. Ya clasifican 4.
1: Claro, 4.
0: ¿Cómo irá a ser la final de este campeonato?
1: A ver, según lo que yo entiendo, es por lugares que tuvieron el año pasado. Entonces, de acuerdo a ese orden que le va a tocar, Ñublense o juega con Coquimbo o juega con O'Higgins. Esos son los rivales de Ñublense.
0: ¿Con Coquimbo o con O'Higgins?
1: O con Coquimbo o con O'Higgins.
0: ¿Por qué no nos tocó con Audax o con La Calera, que tienen 10 puntos en el grupo D?
1: No, es por los lugares, Pancho. Entonces, o Coquimbo o O'Higgins. Pero yo a Coquimbo no le tengo tanto miedo, ¿eh? A O'Higgins sí. O'Higgins está jugando muy bien.
0: Está cansado, si está agotado, O'Higgins.
1: Sí, puede ser.
0: Hay que pillarlo ahí.
1: Hay que pillarlo ahí.
0: Vamos a la pausa y volvemos.
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0: Ya estamos de vuelta en el segundo tiempo de nuestro Isadora en el deporte, el punto de encuentro de todos los deportistas locales acá en la región de Ñuble, en la ciudad de Chillán. Estábamos viendo el día de ayer una miradita por lo que es el campeonato Liga Ascenso Caichún. Esto va a comenzar el 5 de junio, que cae día viernes, donde San Luis recibe a San Marcos de Arica en el Municipal Lucio Fariña Fernández. El día sábado ya Puerto Montt recibe a Cobreloa en el Estadio Bicentenario de Chinquihue. Buen partido, Cobreloa es el puntero, recordemos. El día sábado también 12:30 horas.
1: Perdona, ¿sí? Y Puerto Montt quedó sin técnico.
0: Sí, pero tiene interino. Sí, esa cuestión está? Los interinos. Ni no me sabe. Acuerdo. Ya. 12:30 horas, Copiapó con Santiago Wanderers en el Luis Valenzuela Hermosilla.
1: Copiapó no ha podido repetir lo que hizo el año pasado, la campaña del año pasado, y Wanderers tiene muchas ganas de subir.
0: Sí, el día sábado también, 6 de junio, 20:30 horas, otro que anda ahí, no, en los tumbos, Deportes Iquique con Recoleta. En el partido estadio Tierra de Campeones.
1: No me lo pierdo, Pancho.
0: ¿Sí? ¿No se lo pierde?
1: No.
0: Rangers, 20:30 horas del mismo sábado, recibe a Santa Cruz en el Estadio Bicentenario Iván Azócar Bernales.
1: Tiene que ganar sí o sí Rangers. Sí o sí, no tiene ninguna esa posibilidad. Vamos a ver cuánto pesa el lío Asai que lo tuvimos aquí una vez.
0: ¿Pesa o no pesa?
1: No.
0: No, ya. El día 7 de junio, que cae día domingo, Deportes Antofagasta en el Estadio Calvo y Bascuñán recibe a Magallanes.
1: Dos equipos que en los años 70, 80 eran partidos de primera división, pues.
0: Sí.
1: Antofagasta-Magallanes. El famoso Antofagasta Portuario, que ahora sí se llama Regional Antofagasta.
0: CRA, CDA, o sea, ha tenido varios
1: pasares. Sí.
0: Unión Española, el día 8 de junio, que es día lunes, 19:30 horas, en el Santa Laura, recibe a Unión San Felipe.
1: Debiera ser papita para el loro, debiera ser. Yo creo que a nuestro buen amigo Ronald Fuente le debiera ir bien en este encuentro.
0: Sí. Es un partido como para seguir agarrando confianza en el campeonato, tomando confianza para irse derechito a una clasificación.
1: Sí, buena. Sin duda.
0: Y el día lunes también, 8 de junio, 19:30 horas, mismo horario, Deportes Temuco recibe a Curicó Unido en el Germán Becker.
1: Estoy con Temuco, miércoles. Vamos, Temuco.
0: Sí, porque
1: quiero Temuco yo. Me gusta Temuco. Vamos, Temuco.
0: No sé.
1: ¿Cómo? Es que a mí Curicó no me ha gustado nunca, Pancho.
0: Lo que a mí me causa
1: rareza,
0: sí, es que un hombre ligado al fútbol como este niño Marcelo Salva tenga un equipo que lo salve. Porque sí, conoce el medio, sí, conoce todo, entonces.
1: No, y tiene buenas relaciones con la U, que podría traer más jugadores.
0: Usted ve qué jugadores son buenos para la pelota y qué jugadores son malos para la
1: pelota.
0: O sea, con el pasar de este muchacho, entonces yo no sé por qué no.
1: No ha hecho un buen plantel.
0: No se hace un buen plantel y si es
1: pero medio. Mira el director técnico que tiene, po, man.
0: Medio caro, sí.
1: Míralo.
0: No, yo no creo. Por ahí está.
1: Tienes que partir por ahí, po.
0: Pero es que ¿por dónde? Y por eso le digo yo, ¿quién asesora a Marcelo Sala?
1: No sé, yo creo que Marcelo, no, lo conozco personalmente, no he sido su amigo, jamás he compartido con él en el café, pero da la impresión de ser obtuso, de ser apegado a su idea, de ser testarudo en el fondo.
0: Sí.
1: No sé por qué tengo esa impresión, Pancho, porque no es posible que él no tiene problema económico, tiene un buen respaldo, sí. Temuco no es una mala plaza. Llevar tu público, no entiendo cómo no ha hecho un plantel que le permita pelear los primeros lugares. Todos los años anda de tumbo en tumbo, en la medianía, con alguna posibilidad incluso de bajar, después se salva, deja contento a todo el mundo, pero no ha hecho un plantel como para decir, nos vamos a primera.
0: ¿Y tiene un estadio para primera división?
1: Sin duda, Pancho. Aquí lo hemos repetido tantas veces, Wander, Unión Española, Temuco, Antofagasta, Rangers de Talca, son equipos que perfectamente podrían estar en la primera división y a nadie le extrañaría. ¿Ya? Y Quique, ahí tenía otro. Y son equipos que llevan mucha gente. Entonces, no es entendible lo que pasa con Marcelo Sala. Y Temuco, a eso me refiero.
0: Cobreloa. ¿Sube o no sube? Primero, yo, con 28 puntos.
1: Yo creo que Cobreloa es uno de los candidatos a subir. Está jugando muy bien. Creo que César Bravo ha hecho una buena campaña. Ojalá, ojalá que no se desinfle como el año pasado.
0: Yo prefiero a Bravo, el que salió de la Unión Española. Porque ahora, ya de la mano de Cobreloa, debería ser un técnico que marcase una diferencia y no ganar así como está ganando Cobreloa.
1: Bueno, pero mientras se mantenga en el primer lugar.
0: Sí. Santiago Wander, segundo con 26 unidades.
1: Uno, para mí, uno de los candidatos firmes a subir también, ¿eh?
0: Aquí como que encuentro rara la tabla. Tercer lugar, San Marcos de Arica, 25 puntos.
1: Lo que pasa es que San Marcos de Arica queda lejos, Pancho, pero, pero es una ciudad futbolizada. Es una ciudad que vivió momentos muy complicados, bueno, que estuvo hasta en tercera división. Sí. Es un equipo que tiene arraigo popular, ojo con Arica, ¿eh? Lo que pasa es que nosotros, como estamos tan lejos, no nos percatamos, pero ellos tienen muchos encuentros con equipos peruanos, con equipos bolivianos, y no les va mal, ¿eh? Yo creo que tampoco es una plaza que uno tiene que olvidar. El Carlos Difon es muy lindo.
0: Arica, siempre Arica.
1: Arica hasta morir.
0: Sí. Cuarto lugar, Temuco, con 23 puntos.
1: Por lo menos ha hecho mejor campaña que el año pasado.
0: Antofagasta lo sigue con 22. Puerto Montt 22 por diferencia de goles. Mire dónde está. Hoy tenemos los mismos puntajes que la Española. Estamos séptimo lugar.
1: Si tú te fijas, en la tabla de posiciones, salvo Ranger, el resto de los equipos son comparsas.
0: ¿Sí?
1: No son equipos que uno dijera, oye, ¿por qué no están en primera? Sigamos con la tabla.
0: Magallanes, Recoleta con 21 puntos, igual que la Española.
1: Magallanes es un equipo tradicional, que uno le tiene cariño, pero no es un equipo con arraigo popular, no es un equipo que lleve mucha gente. Y después me dijiste, está Recoleta.
0: Recoleta.
1: ¿Qué es lo que es Recoleta?
0: Es como apareció Limache.
1: Claro, con la diferencia que Limache tiene un respaldo económico de una familia. Exacto. Recoleta, ¿qué es lo que es?
0: Tiene el Pancho Rueda.
1: No, ¿para qué más, po? ¿Y tú sabes qué hacen de local en el estadio donde la U antiguamente entrenaba?
0: Entrenaba.
1: Sí.
0: San Luchito tiene 20 unidades.
1: Ese equipo es un equipo que en algún momento tiró para bien, pero nunca ha sido un equipo de primera, Pancho, ¿eh? Eso no nos mintamos.
0: Entre San Luis y Limache, ahí están las puestas, las fechas del señor este...
1: Del
0: dueño.
1: Sí.
0: Deportes Copiapó, 19 puntos, bastante lejos.
1: Copiapó no ha repetido, te lo dije en antes, la misma campaña del año pasado. Ha sido un equipo ganador, ha sido un equipo que incluso en su casa, que en algún momento fue un reducto muy complicado, no ha hecho prevalecer su calidad de local.
0: Curicó, 15 puntos.
1: No paso, no hago.
0: San Felipe, 15 puntos.
1: El famoso Uni de la Palmería Pizarro, el mismo equipo que Lucutín Santibáñez lo saca campeón de segunda y el año siguiente de primera. Unión San Felipe es un equipo que vive momentos. No es un equipo con arraigo en San Felipe así, que todo el mundo sea sanfelipeño del Uni. Pero es un equipo que vive momentos, se vive efervescencia, pero no es un equipo que esté tan identificado con la ciudad.
0: Sí, el mismo estadio regular.
1: Además, malo, qué irregular. Bueno. Diga las cosas como son, Pancho.
0: ¿Y Quique, 12 puntos?
1: Ese es un equipo que uno echa de menos que esté en los primeros lugares.
0: Santa Cruz, 9 puntos.
1: Y es que le vaya bien, un gusto.
0: ¿Y Wrangler, 3 puntos?
1: Wrangler tiene malo hasta el cierre. ¿Ah? No, Wrangler, no se puede entender a Wrangler de Talca, hombre, por Dios. Un equipo con tanta trayectoria, ha estado en Copa Libertadores, ha sido subcampeón del fútbol nacional. ¿Qué hace en esa posición, Pancho?
0: Ahí es cuando de repente se hace la cabeza, está mal, po, cuando se hacen malas las cosas.
1: Ah, ¿por eso estamos mal aquí?
0: ¿A dónde? ¿Aquí en la radio?
1: Oiga, me cerró la página y yo quería que le echara una miradita a la Copa Chile.
0: Ah, pero la Copa Chile que harto.
1: No, pero es que quiero ver con quiénes compartimos grupo, Pancho, nada más. Ya. No estoy pidiendo partido. Me toca, cuidado, Pancho, que ya se viene.
0: Sí, pero...
1: Se viene el Mundial, que nosotros vamos a tener que ver por televisión. Clasificada anoche y salimos noveno. ¿Ah? Qué terrible, Pancho, último en la clasificación.
0: Y ahora con la Liga Segunda Panini, con el éxito que ha tenido el álbum. Bueno, de todo
1: ahí. Lo importante es que ganen plata y le reparten plata a la segunda. La segunda también está entretenida. Pocas veces nos acordamos de ella, pero hay un par de planteles ahí. Está el Chaquito Monio en la zona sur.
0: No me quiere abrir la segunda, la primera vez.
1: ¿Cómo? ¿Y para qué la primera vez?
0: La primera o segunda. la
1: a
0: Copa
1: ver,
0: Chile.
1: Ah, ¿no le quiere abrir?
0: No.
1: ¿No estará abierta?
0: No.
1: Puta la.
0: A ver, no, no está. Dice, Liga Primera, Liga Femenina, Liga Segunda.
1: Ya, pues ahí, pincha ahí, po, pincha ahí. No, po, no, la Copa Chile, perdón, perdón.
0: Entonces, ¿cómo dice pincha
1: ahí? Pero te equivoqué, pues tú no te equivocás nunca, po.
0: Nunca, pues si yo rayo la perfección, dijo el otro.
1: Buena la pregunta, dijo el otro.
0: Sí, sí, y a mí el único defecto mío es ser humilde, ¿no?
1: Claro.
0: No me abre, mire. Por ninguno de los. Te parece que no está abierto todavía el.
1: No, sí está abierto. Yo la vi el otro día, no me acuerdo cuándo. Déjeme ver si yo soy capaz de
0: ni
1: encontrarla.
0: Por ahí, ni por acá.
1: Bueno, usted no puede por ningún lado.
0: Es que Copa Chile dice Coca-Cola cero sin azúcar. Y a mí me gusta con azúcar. Bueno, para la diabetes.
1: Oye, Pancho, yo quiero que hablemos seriamente con Pedro Meruanes, ¿eh? Es muy mala influencia para ti, güey.
0: Tiene muy mala influencia.
1: Muy mala influencia.
0: Oiga, mientras tanto yo le quiero recordar, la gente del Tejar nos entregó una invitación para este fin de semana, porque dice que su arquerazo, el Seba Contreras, que jugó en Ñublense, ¿se acuerda usted del arquero Seba Contreras?
1: Sí.
0: Él tuvo una lesión, ¿ya? Fue operado del tendón de Aquiles, ¿ah? Jugando en la serie de 35 del Deportivo Tejar. Y en base a aquello, porque todos somos, digamos, solidarios, este día sábado, 6 de junio, este sábado ya, ¿ah? Organiza Serie 35 en beneficio de uno de los nuestros arqueros, del Seba Contreras, por una grave lesión. El valor del bingo, está llevando a un bingo solidario, es de 4.000 pesos. 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Esto se va a desarrollar en la avenida El Tejar 63, justo ahí frente al Hospital Nuevo, ¿ya? En la sede del Club Deportivo El Tejar, a partir de las 21 horas. Capacito que después agarremos papa y después del partido pasemos para allá.
1: Vamos con un copetito. Usted que es bueno para tomar. Pancho, para salir de duda, lo que teníamos pendiente, en el grupo F está Curicó, Rangers de Talca, Universidad de Concepción y Ñublense. O sea, no tenemos que movernos mucho. Lo más lejos va a ser
0: Curicó.
1: Que usted va a ir, obviamente. Yo no voy a Curicó. Usted sabe que yo a Curicó no voy.
0: A mí me reciben bien en todos lados, gracias a Dios.
1: La primera fecha se juega el 1 de julio.
0: ¿El 1 de julio?
1: El 1 de julio. A las 6 de la tarde viajamos a Salester Roa. Ahí se juega la primera fecha de la Copa Chile.
0: Ya.
1: O tercera en este caso, porque ya los de segunda habían jugado. Luego Ñublense al tiro.
0: Deme un segundito porque
1: Ñublense recibe el 21 de julio.

0: ¿Cuándo empezamos? Empecemos por el principio.
1: No, es que está desordenado, porque tercera fecha era el 1 de julio, y resulta que después se salta la tercera fecha el 21 de junio.
0: Ya, en junio, el día 20 es día sábado.
1: Ya, el domingo entonces se juega a las 4 de la
0: tarde. 21.
1: ¿21?
0: Ya, el día domingo.
1: Ya.
0: ¿Ya?
1: Ahí se juega.
0: Con Curicó.
1: Curicó, allá.
0: ¿Ya?
1: Y eso es la...
0: La primera fecha.
1: No. La segunda fecha, primera para Ñublense. Porque la primera fecha para Ñublense, mire el enredo lindo. Se juega el 1 de julio. La segunda fecha se juega antes de la tercera y a las 6 de la tarde.
0: Ya no le decimos, no enredemos más a la gente.
1: No, estamos puro dándole dolores de cabeza nomás. Sí. Si nadie entiende nada.
0: Por eso esta cuestión, la de acá de la NFP, no está abierta.
1: Y el 28 de junio a las 5 de la tarde se juega en Talca. O sea, primero el 21, después el 28 y después el 1 de julio. Ándate, pancha.
0: Ya, dejémoslo hasta ahí nada más.
1: Ya.
0: Ya, entonces los amigos del Deportivo Tejar y todos los amigos del Seba Contreras, entonces para el bingo solidario a partir de las 21 horas ahí en la sede del Tejar, frente al Hospital Nuevo, ¿ya? Ahí estaremos. También se nos viene la fecha de nuestro apasionante mundo del fútbol amateur, que dice lo siguiente: atención, atención, atención.
1: Atención.
0: Este coche
1: atención,
0: está atención. Reculando.
1: ¡Ay, hombre!
0: Ya. La primera división de la novena fecha dice que en la cancha número 2, Rolando Sea Rivera Chillán Viejo recibe a Juniors. La serie de 50 se jugará a las 18 horas en el estadio ANFA. Ojo, amigos de Chillán Viejo y de Juniors. El cancha de Atlanta, Roberto Mateo recibe a San Martín. La de 50 se jugará en la Luis Cruz Martínez. En la Vicente Pérez Rosales, Cruz Azul recibe al Deportivo El Lucero. En cancha de Luis Cruz Martínez, Estrella del Pacífico recibe al Deportivo Cóndor. En la población El Roble, 21 de diciembre con el Tejar. En la Arturo Prat Tránsito Concha, Chile recibe al Deportivo Avance. En Ultraestación, Colo Colo Señartu lo hace con Real Oriente. Y en Rosita O'Higgins, Unión Española con San Luis. En la Ultraestación, oiga, colocó los Señartu y Real Oriente.
1: Buen partido, Mancho.
0: Las dos instituciones que subieron a la primera edición este
1: buen
0: año.
1: Buen partido, sí, por eso le digo.
0: Vamos a ver ahí buenos partidos. En la segunda división, cancha Vicuña Maquena, el local Vicuña Maquena recibe a Ferroviarios. La de 50 jugará en la Tránsito Concha de la población Arturo Prat. En cancha de Buenos Amigos, el cuadro local de Irene Frey jugará con San Miguel y la de 50 en la Vicente Pérez Rosales. En la Purén, Real Zaragoza con Nacional, la de 50 en Rosita O'Higgins. En la número 4, Alfonso Riquelme Bustos, Unión Mardones recibe a Buenos Amigos. La de 50 jugará en el Estadio ANFA a las 19 horas. ¿Ya? En la número 3, Chelito Parra, el Sauce con Atlanta. La de 50 a las 20 horas en el estadio de ANFA. En la número 5, estadio recibe a Lautaro. La de 50 jugará en la población El Roble. En cancha Unión Jaime Mardones Parada, Unión recibe a Unión Católica. La de 50 jugará en la Ultraestación. Mientras que Los Volcanes, cancha Tito Mora, Manuel Rodríguez recibe a Barrabases. Ahí está la programación íntegra de lo que es nuestro fútbol amateur en la primera y segunda división.
1: Buenos partidos se ven, ¿eh?
0: Sí.
1: Se ven buenos partidos que sin duda pueden marcar el fútbol amateur. Antena Deportiva está transmitiendo los partidos de fútbol amateur, ¿no es cierto, Mancho? Como ya nos invitan, por eso pregunto.
0: Yo creo que sí, en alguna serie.
1: Sí. ¿Dónde juega el hijo?
0: Sí. ¿Dónde juega el hijo del hijo del hijo del hijo del Espíritu Santo?
1: Oye, Pancho, en otros deportes pocas noticias hemos tenido, ¿ah? Se está jugando la segunda división del básquetbol en Chile. Y luego empieza el campeonato de básquetbol de segunda división femenino. ¿Algo me iba a decir usted?
0: Que tengo la cuarta fecha del fútbol, del futsal, que se está jugando a nivel escolar acá.
1: Oye, todos los días digo voy a ir y no voy. Sí.

0: Voy a ir. En el grupo B, miércoles 3 de junio, quinta fecha, a las 9:30 de la mañana, ¿será?
1: Sí, a las 9:30.
0: Sí, Escuela Gabriela Mistral con Escuela Arturo Merino Benítez.
1: Yeah.
0: A las 10:30, Escuela Antonio Machado con Escuela Quilamapu. Y a las 11:30, Escuela Las Canoas con Juan Madrid a solas. Eso es mañana miércoles.
1: La famosa Escuela Madrid.
0: Sí, señor. El grupo C, el día jueves 4, 9:30, Escuela República de México con el Colegio Darío Salas. A las 10:30, Liceo Narciso Tondró con Colegio Parroquial San José. Y a las 11:30, Escuela Rosita O'Higgins con Liceo República de Italia.
1: ¿Por qué dice México usted?
0: Porque aquí aparece con una, no sé, con una X, con una J.
1: Entonces yo le pongo, dos vale, pero ¿por qué dice México?
0: Porque yo le pongo ese canyengue.
1: ¿Eh? Ah,
0: ¿me entendí?
1: ¿Te he equivocado, qué?
0: ¿Me entendí o no me entendí?
1: Quinto, loco. Ya, sigue nomás. Ponete serio.
0: Ya, y por último, en el grupo A, el viernes 5 de junio, vamos a dar la fecha completa.
1: Me parece.
0: Dice que a las 9:30 horas, Escuela Ramón Binay con Liceo Marta Colvin.
1: Liceo Marta Colvin.
0: Sí. 10:30 horas, cuarta fecha, Colegio Sagrado Corazón con Escuela del Tejar. Estos son vecinos, ¿eh?
1: El Sagrado Corazón es particular, ¿no?
0: Sí, parece, no sé. No le voy a mentir porque no estoy acostumbrado a hacerlo, entonces ya. No.
1: Sí, pregúntale a tu señora,
0: a las 11:30, Colegio Sagrado Corazón con Colegio Santa María. Recordar que, a ver, dice que el día, los cuartos de final serán el viernes 12 de junio y la gran semifinal miércoles 17 de junio. Así que eso es la programación. A ver, vamos. En el grupo A dice que Colegio Chillán tiene 10 puntos.
1: Ya. Yeah.
0: Ramón Binay tiene 9. Yeah. 7 tiene el Sagrado Corazón. Después viene el cuadro de Santa María con 6 y con 1 están Tejar con Marta Colvin.
1: Estamos repasando el futsal mixto que se juega en la Casa del Deporte, futsal escolar.
0: Sí, señor. En el grupo B, Escuela Gabriela Mistral tiene 12 puntos con 9. Está el equipo de Arturo Merino Benítez. Estos vuelan harto allá. Llegan, sí, a volar los chiquillos ahí. Con 6 puntos están Las Canoas y Juan Madrid a solas. Penúltimo, Escuela Antonio Machado con 3 y Quilamapu con 0 puntos. Ya, pues Quilamapu, ¿qué pasa? ¿Qué onda? Y en el grupo C, República de México, tiene 9 unidades. Con 9 está Darío Salas. Bueno, ahí ya. Parroquial San José. Con 3 puntos, hasta la diferencia de los primeros con los
1: que siguen después.
0: No sé. Narciso Sondró tiene 3, Escuela Rosita O'Higgins y República de Italia tiene 3 O'Higgins y 0 Italia. Eso es lo que corresponde a el baby football, no
1: futsal de mixto. Pancho, se me da la idea, yo no estoy seguro, me parece que nos tenemos que ir.
0: ¿Sí?
1: Sí.
0: Ah, ya, bueno, vamos.
1: Vámonos.
0: Ya.
1: Oye, mañana seguimos con la conferencia de prensa JJ Rivera, ¿te parece?
0: Sí, pues mañana. Ya.
1: Oye, fue un honor y un placer para el J vernos a nosotros.
0: Ah, ya. Nosotros nos vemos mañana, si Dios quiere. Hasta mañana, cuídense. Chao, chao. Buenas tardes.
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2: Buenas tardes, ¿cómo están, gente? Bienvenidos, bienvenidas a un nuevo capítulo. Arranca Planeta Mix, 3 de la tarde con 30 minutos. Ya estamos en vivo y en directo, una nueva edición de este día martes 2 de junio. Increíblemente ya hemos llegado a la mitad del año. Qué bonito pasó todo esto, amigos. ¿Cómo están ustedes? Hoy día les tenemos surprise. Sí, hoy día, bueno, estamos probando acá algunas notas de audio, pero también vamos a sacar llamados telefónicos al aire el día de hoy, después de mucho tiempo. Así que atento todo el mundo, recuerda, ya arrancó tu bebida energética de todas las tardes, Planeta Mix en el aire, donde ustedes pueden ir directamente a nuestro WhatsApp y, bueno, dejar las notas de audio, saludar, y además de ello, ya nos pueden llamar al más 569-6161-8049. 3:31, qué manera estar llegando a la hora. Cada vez más preciso con el horario, ¿eh? 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Ya, vamos con WhatsApp, ¿no? Vamos a ir con algunos WhatsAppitos. Ustedes nos pueden dejar sus notas de audio, llamado. Vamos a que llamado al tiro, ¿no? Ya, él quiere que nos llame a alguien hace rato que no sacamos un llamado al aire en este programa. Más 569-6161-8049. Tienen la opción el día de hoy de ser el primer ganador de este programa. Y obviamente, ¿a quién vamos a premiar como ganador? Al que escucha siempre gana. Sí, porque no interesa en realidad que la gente que esté conectada a nuestro programa y que nos escuche todos los días, que esté en sintonía de la radio. Ya, para nosotros, obviamente, más que un esfuerzo, es un verdadero placer radial venir acá a acompañarlo. Pero, vamos a probar las notas de audio, probamos las notas de audio como salen. A ver, vamos con algunas notas de audio, pero vamos a dar la opción de llamados también. Ya, aproveche porque va a haber solo un día a la semana. Va a haber solo un día a la semana llamados, ¿no? Un día a la semana, mucho enredo aquí. Bien, vamos con notas de audio. Aló, buenas tardes.
3: Buena, gordito, terminaste temprano de lavar los platos. Oye, cuéntala firme, ¿a quién vacunaste con el canje por el teléfono?
2: No, a nadie que lo compramos. Es una inversión, dijimos ya, la gente necesita hablar con nosotros, por favor.
4: Hola, pues, amiguita, tú habla tu amiga del ventileo. Oye,
2: amiga ventileo.
4: Estamos cerquita del 18, falta muy poquito.
2: Falta calidad, perdida. Rato todavía. Oye, gente, más 569-6161. Pongámosle ánimo esta tarde. Nublada tarde en Chillán, acá, la región de Ñuble. Tiene un nublado día martes, sí, está. Está medio, digámoslo, está medio japa el día, sí, hay que. Pero nosotros te vamos a levantar el ánimo, amigo, hasta las 5:30 de la tarde. Recuerda, más 569-6161-8049. Puedes dejar tus notas de audio y aparte de dejar tus notas de audio, vamos a hacerlos participar el día de hoy por algunos de los premios. Pero, ¿sabes quién está ahí? Llamado, ya, buscar, no querían tanto llamado. Vamos con llamado, hagamos llamado telefónico directo. Al mismo número nos pueden llamar.
5: Pero va a llover.
6: Así que...
5: tomen harto hueatol.
2: Hueatol, lo mejor tu vida energética de todas las tardes. 3 de la tarde con 35 minutos. 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
2: Ya cabrón, ya saben que hoy día no vamos a sacar ningún llamado al aire. Más lo que desearon, nosotros tenemos que atender en el teléfono y no, las notas dadas. Nos vamos a quedar con otra vez, no va a haber más llamados. Loco. Gente, bien, vamos a arrancar esta nueva edición de Planeta Mix. Recuerda, hasta las 5:30. Soy David Chávez y aquí arrancamos con una nueva edición de tu programa favorito de todas las tardes.

0: en directo, 3:42 PM, en vivo y en directo. Recuerda, más 569-6161-8049. Puedes dejar tus notas de audio, puedes llamarnos. La verdad que vamos a editar, yo creo, con un rato más el teléfono. No picó, yo pensé que se van a volver locos. En realidad no andes defraudado. De verdad que sí. 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Son las 3:43 PM, día martes. Saluda a todos los que están en sintonía. Estamos recién iniciando este capítulo de Planeta Mix. Acá en Chillán, nublado día martes, y saludo a todos los que están trabajando. Tenemos 16 grados de temperatura. Recuerda, más 569-6161-8049. Puedes dejar tus notas de audio ahí, todo tu mensaje. Puedes, obviamente, escribirnos a todas nuestras redes sociales. Recuerda, @ Planeta Mix Chile, David-Chávez. Ahí pueden ir dejando todos sus mensajillos, todos sus alertas. Vamos con notas de audio en el WhatsApp.
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0: Aló.
2: ¿Qué es lo que el weatón oye?
0: Weatón.
2: Ay, parece que no es su río.

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1: De regreso, 3 de la tarde con 49 minutos. Sí, en vivo y en directo. ¿A quién escuchaban ahí? Escuchamos un temón de los 90. 3 de la tarde con 49 minutos. ¿Dónde nos pueden llamar? Al más 569, nuestro WhatsApp activo. ¿Para qué? Para que dejes todos tus mensajes, todas tus notas de audio.
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1: 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Ay, ¿dónde estuve hoy día? 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Gente, bueno, tenemos vía de comunicación. Nos puede dejar todo su WhatsApp en vivo y en directo. 3 de la tarde con 50 minutos. Hoy día, ¿qué nos convoca? Hoy día se viene para todos ustedes el día del martes cultural. Hoy día vamos a tener la oportunidad de revivir toda la música y todas las preguntas y todo lo que tiene que ver con los martes cultural. Así que para que estén ahí muy pendientes, yo creo que dentro de un rato más vamos a iniciar el martes cultural. Que sabes que estoy medio disperso porque estoy ocupando fonos nuevos y no me puedo acostumbrar a los audífonos nuevos. Me cuesta poder engancharme ahí, pero está poquito, estamos ahí. Ahí sí me escucho bien. Sí, lo que pasa es que los efectos suenan muy fuertes. Ya, ahí sí, ya vamos con notas de audio al WhatsApp. Bien, vamos, a ver, déjame probar los audífonos antiguos, un segundo.

0: Ya, ahí sí o no. Ahí sí, amigo. Ya, ahí, hola. Ahí sí ya. Ya, la verdad que no me escucho en el mismo foro, pero está bien. 3 de la tarde con 52 notas de audio al WhatsApp. Así que aquí nos vamos con tus notas de audio. Déjala directamente en el WhatsApp. Vamos. ¡Aló!
1: ¡Hey! ¿Cómo estamos? Mira, el nuevo éxito del otoño.
0: Salió la guagua que está en el WhatsApp. Aló, buenas tardes.
2: ¿Cómo está, don David Chávez?
0: ¿Cómo está, Maquinón?
2: ¿Cuál es el chiste de que te llaman y tu teléfono aparece apagado?
0: Póngase serio, don David Chávez. A ver, amigo. Ah, entonces no resulta lo que queríamos hacer. Suena apagado, ¿verdad? Amigo, lo tengo acá activo, a ver, intenta llamarme, amigo. Hola, parece que no resultó lo que habíamos hecho. Claro, estoy acá viendo. Ya, voy a intentar. Lo que pasa es que trajimos un número para habilitarlo, pero no. Parece que no funciona, amigo. Pero aquí vamos a ver qué hacemos o cómo lo hacemos. Ya, ¿quién más en el WhatsApp? Notas de audio. Aló, buenas tardes.
3: Invasión 90. Adrésan al Mix H, quiero ver el Mix H, por favor.
0: No, vamos a tocar,
3: Ese temita, para recordar. Ahí va a tocar los 2000.
0: Claro, vamos a tocar. Mix H, lo vamos a tocar.
3: O sea, podríamos decir que don David Chávez se fue a tomarse su helado.
0: Sí, puede ser, me tomó un helado ya. Fue a tomar su helado. Aló.
4: Oye, gordito, ¿ah? Zapato de gamuza, viste.
0: ¿Qué pasó?
4: Llamando ahí, además. Va a hacerte esperar un poco también para que entendáis qué pasa con el público.
0: Sí, está bien eso, ¿eh? Estamos aquí a esperar a usted, amigo.

0: estamos a espera de usted. Aló, buenas tardes.
1: Hola, tío David. Oiga, ¿me hace el favorcito de poner mi guarachita? Por favor, se lo pido. Muchas gracias, saludos.
0: Saludos.
1: Electroguaracha.
0: Electroguaracha, se viene Electroguaracha. Hay que cheque, la vamos a tocar unos minutos más. ¿Quién te recuerda más? 569-6161-8049. Saludamos a todos los niños que van rumbo a casa, a todos los que vienen del colegio. Les mandamos un abrazo a todos los planeta adictos desde la capital regional de Ñuble. 3:54 PM. Recuerda, hasta las 5:30 en vivo y en directo, solo por tu señal. Y no te olvides también que tenés en nuestro Instagram, donde puedes dejar todas tus notas de audio, @David_ChavezC, @PlanetaMixChile. Las notas de audio al WhatsApp, y nos puedes seguir también en todas nuestras redes sociales. Y es que hacemos, nos vamos a quedar ya, vamos a ordenarnos, vamos a ir con la guarachita. ¿Tenemos la guaracha o no? ¿Cómo se llama el tema? Para poder buscarlo acá. Guaracha algo, tenía un apellido, espérate, guaracha. Ay, aquí está la tecno guaracha, tecno guaracha. Ya, vamos a escuchar esto que es de un DJ chiganejo. Y ya, yo creo que a las 5:10 de la tarde vamos a arrancar con el martes cultural, donde todos tenemos la oportunidad de aprender algo nuevo, y tú también el día de hoy puedes participar comentando cuáles son las respuestas de nuestras preguntas en el martes cultural.

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1: Ahí están escuchando a quienes estamos escuchando a Daft Punk con One More Time. 4 de la tarde con 8, con 9 minutos. Nos pueden llamar al más 569-6161-8049 en vivo y en directo. Día, ¿qué día es hoy? Planeta hoy es martes non-stop. Cultural, gente, se nos viene con todo martes cultural, donde tú y yo vamos a aprender algo nuevo, como todos los días martes. Tendrás la oportunidad el día de hoy de saber un poco más y aprender de este martes cultural que es presentado por ¿quién? 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
1: Ya, démosle que tanto, ya. Vamos a ir con la primera pregunta. Aquí arranca el martes cultural. Claro, que todos los días tenemos la oportunidad de aprender algo nuevo. Y la vamos a hacer corta, ya. La vamos a hacer cortito, hoy día andamos de tiro corto, de verdad que sí. Y vamos a hacer la primera pregunta. Sí, la verdad que llegué sordo con la primera partida del programa, ¿no? Estoy como ido de esta situación. A ver, que podemos llamar a los monjes del más allá que me hagan volver. Ya, gente, vamos a hacer la primera pregunta. Dígame usted al WhatsApp. 1000 puntos, si nunca has jugado al martes cultural, estás con tu hijo, quieres aprender algo nuevo, están en familia, están en la pega y el día de hoy se quieren sumar a este martes cultural donde te puede llevar hoy día premios del Talquino, una recarga de gas. Ayer sacamos ganador de Baltasar Brother y la persona desistió porque estaba a dieta. Vamos a ir con el ganador, o sea, en realidad con el mensaje que nos enviaron ayer el auditor para que haya transparencia en esta radio. Ya, para que ustedes sepan que aquí nosotros no les mentimos, vamos.
2: Puta, gracias por el premio, Juan, pero no, lo caché tarde y además que estoy en régimen, así que gracias, hermano, pero no sé, acumúlelos para mañana, señor.
1: Está en régimen, ahí lo tienen, registro verídico el día de ayer donde el auditor nos dijo que no quería los tocompre porque estaba en régimen, así que bueno, lo dejamos en el acumulado y ya lo podemos regalar y vamos a ir con nuestra primera pregunta. Recuerda, más 56961, si tú sabes la respuesta, lo único que tienes que enviarnos un WhatsApp y nosotros te vamos a sacar al aire. Y respecto a los llamados, la verdad que fallamos. Trajimos dos teléfonos, hicimos las pruebas y el teléfono no suena. No sé si está malo el chip, no sé, pero aquí en algún momento volverán a este programa los llamados telefónicos que en algún momento nos hicieron tan feliz. ¿Qué tenemos para ustedes el día de hoy en el menú? Solo notas de audio al WhatsApp. Solo notas de audio. La pregunta número uno de martes cultural, siendo las 4 de la tarde con 12 minutos. ¿Cuál es la pregunta del martes cultural? Dígame usted, ¿qué personaje aparece en el billete de 2 lucas al WhatsApp? ¿Qué personaje aparece en el billete de 2 lucas al WhatsApp? 4 con 12, estamos en vivo, arrancó el martes cultural.
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1: Hola. Oye, manso tema. Hace rato que no escuchábamos eso. ¿Quién pasaba ahí? Ahí escuchábamos el sonido de quien, de J Balvin, Anita, con eso que se llama Machica. Ya claro, ¿cuál es la primera pregunta? Estamos en el Martes Cultural en vivo y en directo. Recuerda, radio Isadora FM, arroba Planeta Mix Chile. Desde las 15:30 hasta las 17:30 horas, juntos hacemos Planeta Mix. 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Vamos con la primera pregunta. ¿Qué habíamos preguntado? Le habíamos preguntado a los Planeta Adictos. Pregunta del día de hoy, pregunta preguntona. ¿Quién aparece en el billete de Don Lucas? A ver, vamos a escuchar. ¿Aló?
2: Manuel Rodríguez.
1: ¿Estás segura?
2: Oye, David.
1: ¿Qué pasó?
2: La mayoría de las personas, por el tema de trabajo, no te podemos llamar. ¿Viste? Solo mensajes, solo mensajes.
1: Notas de audio, es lo mejor. No, en todo caso, no vamos a sacar notas de audio. O sea, no vamos a sacar llamadas, ya lo hemos decidido. Y no hay mano. ¿Aló?
3: El personaje que aparece en el video de Don Lucas es Manuel Rodríguez. Él es Salvines.
1: ¿Estás seguro, amigo? Ah, Salvines. ¿Qué más en el WhatsApp? Dice Manuel Rodríguez, acá nos escribe Leo. Saluda, Leo, ah, Leito. Saludos para... Aló.
4: Manuel Rodríguez, David.
1: ¿Estás seguro?
4: Es el
1: personaje
4: que aparece en el billete.
1: ¿Estás seguro? Lo vamos a dejar anotado acá. WhatsApp más 569, aló. Arroz.
5: Hola, David Chávez, en el billete de 2000 pesos aparece Manuel Rodríguez.
1: No entendí nada, por favor vuelva a repetirlo. A ver, tratemos de comprender, aló.
5: Hola, David Chávez, en el billete de 2000 pesos aparece Manuel Rodríguez.
1: La última parte. No entendimos. Aló, buenas tardes.
6: ¿Cómo estás? Manuel Rodríguez, pues, que aparece en el billete de 2000.
1: No sé.
6: Oye, una consulta antes, llamábamos, tú llamabas. ¿Qué pasó? ¿Hubo algún auditor que se volvió loco y que está traumado porque ya no puedes hacer llamado?
1: ¿Sabes lo que pasa? De verdad, y no es cuento. La gente decía, lo que pasa que, bueno, nosotros ¿cómo ocupamos el WhatsApp? Lo ocupamos directamente del teléfono, ¿ya? Ocupamos por lo menos mi horario de programa. Y antiguamente teníamos otro teléfono que hacía la inversión de audio, tanto de WhatsApp como llamados telefónicos. Cambiamos de teléfono y hoy no tenemos esa opción. Ah, entonces, si yo tomo el teléfono y le instalo el WhatsApp a otro teléfono, tengo que cambiar todo y uno puede tener un WhatsApp solo en un teléfono. No sé si lo expliqué bien, está enredado, pero esa es. Entonces, esto de tener un nuevo teléfono... ¡Ey, al iPhone! ¡Ey, al iPhone! ¡Ey! No puedo sacar notas de... O sea, no puedo sacar llamado. Pero bueno. Vamos a ver con más. ¡Aló!
7: Manuel Rodríguez, David. Hoy no te gastís toda la plata y compro un teléfono, hombre. ¿Cómo amigo, tan pobre el programa?
1: Amigo, si no es que no voy a comprar el teléfono. Ahí ya, intentémoslo. Ya, a ver, saquemos algunas notas de audio y vamos a intentarlo. A ver. Ya, a ver, hagámoslo el tiro. A ver, vamos a hacer acá algunos enredos, a ver si que nos pueden llamar. Y va a ver si funciona esta cuestión. Habíamos probado, pero en realidad no podíamos. A ver, espérate, vamos a ver la opción aquí de que pueda funcionar esto. Espérate, tenía algo aquí. Oye, mientras dejen sus notas de audio, ¿qué estamos preguntando en nuestra primera pregunta? ¿Qué personaje aparece en el billete de Don Lucas? Y vamos a verificar inmediatamente acá si vamos a sacar llamado al aire y para que ustedes puedan llamarnos directo. A ver, tengo un segundito, vamos a hacer la justa acá para que podamos sacar llamado.

0: más 56961. Vamos con un llamado, a ver, vamos con un llamado. Si esto resulta o no resulta. Aló, buenas tardes. Vamos con un llamado. El mismo número nos pueden llamar. Más 56961. Llamen al número ahora para ver si lo podemos lograr. Solo llamados, no nos llamen por WhatsApp ni nada. Solo llamados telefónicos al número directo, ¿vale? Ya. ¿Qué estamos preguntando? Estamos preguntando quién aparece en el billete de 2 lucas. Es que quiero ver si resulta esto, porque parece que no entra en la... Ya, aquí están, ¿viste? Aló, buenas tardes. ¿Aló? ¿Aló? ¿Aló?
1: ¿Aló? ¿Don David Cable?
0: A mí me aparecimos en el llamado. ¿Cómo está, Rey? ¿Cómo le va?
1: Bien, pues,
0: amigo, ¿viste? Calete rato que no hablábamos con la gente. ¿Cómo te ha ido, amigo? ¿Todo bien?
1: Bien, todo bien, gracias a Dios. Aquí dándole a la chamba.
0: Bacán, bacán. ¿A dónde estáis laburando, amigo? ¿A dónde estáis poniendo la pega?
1: Yo ahora ando por acá por la 5 Sur, camino a Bulnes.
0: Camino a Bulnes. ¿Y qué andáis para allá, amigo? ¿Qué andáis haciendo tan lejos?
1: Yo reparto encomiendas.
0: Ah, repartiendo encomiendas, ya. Bueno, ¿y cómo está la pega, Rey? ¿Todo bien?
1: Buena, hasta peguita, hasta peguita.
0: Bacán, bacán, bacán. Oye, ¿te gusta más el programa con llamado al aire o te gusta más con WhatsApp?
1: Me da lo mismo, en realidad, porque el programa es entretenido así como es.
0: Ya, bacán, bacán.
1: Pero igual bueno que tengáis para llamar.
0: Ya, amigo, sí. Ya, mira. El iPhone, de verdad, si están diciendo acá que el iPhone. El 15, desde el 15 Pro Max en adelante cambiaron los teléfonos. Viene con otro sistema de audio y no nos permite. Entonces, ¿cuál es el problema que se hace acá? Que yo se los cuento para tener un tema de transparencia. Que uno tiene que instalar el WhatsApp en el computador y suena todo el rato cuando hay canciones al aire. Y fuera de eso, tener el teléfono para llamar. Entonces, mucho enredo. Antes estaba todo en uno. WhatsApp y todo en la misma. Pero bueno. Oye, Rey, vamos por la pregunta del día de hoy. Estamos preguntando en el martes cultural. Atención, atención. La pregunta del martes cultural es: ¿quién aparece?
1: Oye, David, se te escucha súper mal, súper mal.
0: ¿Aló? Sí, amigo. Aló, ahí sí. Aló, aló.
1: Se ha cortado, papi.
0: Se ha cortado. Ya, pero yo te escucho bien, amigo. Por lo menos acá. Pero me escuchas bien en el teléfono, ¿no? ¿Aló? ¿Aló?
1: No, te escucho así como cortado.
0: Yo te escucho perfecto, amigo. Te escucho bien. Bien. Ya, pero la pregunta es la siguiente. ¿Quién aparece en el billete de 2 lucas?
1: Manuel Rodríguez.
0: Ya, compa, te vamos a dejar anotado. Te mandamos un abrazo. Cuídate, Rey, que te vaya bonito. Chau, perrín.

0: vamos con el llamado, ¿no? Ya saquemos dos llamadas. Creo que estamos con los llamados ya. Aló, buenas tardes. Arroz. Aló. Aló. Aló. Aló.
1: Aló, se te escucha lejos, David.
0: Se me escucha lejos, a ver, espérate, voy a hacer algo acá. No, viste, yo cacho que... No, aló, sí, ahora me escucha, ¿bien?
1: Ahora, sí, ahí dale sí. Nomás.
0: Ahí sí, me escucha bien, ¿cómo estamos?
1: Aló.
0: Aló, ¿cómo estamos?
1: Bien, aquí manejando.
0: Acá.
1: Con manos libres, sí, ¿ah?
0: Con manos libres, ya, bien. ¿Dónde va?
1: Voy para casa, voy a almorzar con Joao, todo bien.
0: Ya, buenísimo, saludos a Joao. Oye, estamos haciendo...
1: ¿Cómo está ahí?
0: Bien, la verdad que un poco enredado hoy día con los llamados y todo, por eso no quería sacar llamados, pero bien, me gusta, a mí me gusta siempre...
1: Es complicado lo del llamado si no te sale claro, entonces...
0: No, sí.
1: Alguien por ahí decía que era mejor grabar, porque cuando uno está trabajando no puede llamar en directo.
0: Sí, yo creo que la verdad que voy a tener que volver al 12 Pro Max. Sí, ese era el teléfono. Que teníamos.
1: Pero se te escucha cortado la vida.
0: Sí, no, sí, se va a escuchar así, no hay problema. Ya, oye, un abrazo, okay. Cuídese, que le vaya bonito. Chao.
1: Oiga, antes que me corte.
0: Dígame.
1: El cristiano que aparece en el billete de 2000 es el Húsar de la Muerte.
0: Húsar de la
1: Muerte. Manuel Rodríguez.
0: Manuel Rodríguez, ya, anotadísimo, que le vaya bonito.
1: Nos vemos, chao.
0: Cuídese, chao. Ya, cabrón, vamos a ver qué hacemos, ¿eh? Vamos a ver cómo lo vamos a solucionar esto. De alguna otra forma, vamos a ver. Ya. ¿Cómo la música o no? ¿Cómo la música? Estamos preguntando quién aparece en el billete de Don Luquitas. Eso es lo que tienes que responder al WhatsApp. Estamos en vivo, en directo. Son las 4 de la tarde con 26 minutos. Esto es Planeta Mix, versión de martes.
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0: Manuel Rodríguez, pues. Son casi los puros únicos billetes que manejo, los Ignacio Carrera Pinto y los Manuel Rodríguez. Mira que me quitan todas las gavetas los Arturo y los Andrés Bello.
1: Mi compa Rey, si saco la foto, ya tiene sello de agua, él está apareciendo en el billete de Don Lucas. En el billete de 2.000 pesos, 2 luquitas, Don Manuel Rodríguez.

0: Sí,
1: bueno, que ella, que la 16 Pro Max, ella, la de la manzanita.
2: Hola David, ¿cómo estáis? Cristian por acá, amigo. Manuel Rodríguez es el personaje que aparece en el billete de Don Lucas.
3: Oye, cochino, hoy día se conmemora un aniversario más de la muerte del conejito, weón. Bueno.

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1: Ya, estamos de regreso, 4 de la tarde con 41 minutos. ¿Qué programa ha trabado este? Pero pongámosle ánimo, día martes, martes 2 de junio. Increíblemente se ha ido, amigo, la mitad del año, no lo puedo creer. Mitad del año, vamos a llegar a la mitad del año y aquí estamos en vivo y en directo. 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

Bien, queremos aprovechar de mandar saludos a Javier, que dice buen programa, David, ¿eh? Un abrazo para ti. Ya, cabrón, habíamos hecho una pregunta. ¿Quién aparecía en el billete de Don Lucrecias? Estamos en el martes cultural. Bueno, nada más y nada menos que ustedes todos respondieron, se equivocaron, ¿no? Toda la gente que respondió el día de hoy respondió bien. ¡Mil puntos! Muy bien, la gente que estuvo ahí en el WhatsApp, ¿eh? Totalmente. La respuesta, ¿quién era? ¿Quién aparece el billete de Don Lucas? Bueno, el billete de Don Lucas es colorado, morado, fabricado en polímero. Aparece el patriota, abogado y guerrillero Manuel Rodríguez. Él es la persona que aparece en el billete. Así que muy bien, 1000 puntos para todos. Por favor, anoten esos 1000 puntos. Vamos a ir inmediatamente con otra pregunta de este día cultural. ¿Qué área quieren ver, amigos? Nosotros le damos la opción a que ustedes también nos digan de qué área podemos consultar. Vamos con otra pregunta, ¿no? Hola, vamos a hacer la pinta nuestra. Ya, la pinta nuestra. Vamos a buscar acá una. Espérate.

0: Vamos a una pregunta que tiene que ver el día de hoy con lo siguiente. Mucha atención, pregunta para ustedes. Estamos participando Martes Cultural del Aire, son las 4 de la tarde con 44 minutos desde Chillán, capital regional de Ñuble. 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Ya, Carlos, vamos con la próxima pregunta, ¿no? Vamos con la próxima pregunta. Atención, la gente del WhatsApp. Más 569-6161-8049. Y vamos a hacer la siguiente pregunta. Pregunta del mundo de la flora y fauna. Vamos a hablar de los animales. Oye, ¿a quién se le ocurre este día de pregunta, güey? Ya, pero bueno. ¿Qué animal tiene el récord de tener el testículo más grande en proporción de su cuerpo? Vuelvo a repetir. La pregunta es la siguiente. ¿Qué animal tiene el récord de tener un testículo más grande en proporción a su cuerpo? Lo pueden comenzar a responder al WhatsApp. Y una pregunta verdadera, amigo. No estamos aquí como... ¿Qué está hablando este tipo en la radio? No. Vuelvo a reiterar, sí, porque la verdad que hemos hecho muchas preguntas fáciles. Hay que darle un poco más de dificultad a esto. Y volvemos a reiterar cuál es la pregunta. La pregunta es la siguiente. ¿Qué animal tiene el récord de tener el testículo más grande en proporción a su cuerpo? Lo pueden comentar a través del WhatsApp, más 569-6161-8049. 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Ay, pero ¿y qué tiene de malo la pregunta? Es una pregunta... Estamos hablando con gente ya seria, que tiene formado todo, su mentalidad, todo. Entonces, ¿cuál es la pregunta? La pregunta es la siguiente. ¿Qué animal tiene el récord? Atención, ¿qué animal tiene el récord del testículo más grande en proporción a su cuerpo? Una pregunta seria, ¿verdad? Si también uno puede hacer este tipo de pregunta y le puede dar seriedad. Ya, por favor, a través de notas de audio, gente, para que podamos ir avanzando con este programa, trabado programa Día Martes. Vamos con alguna nota de audio. Hola, buenas tardes. Aló.
1: Cállate, David.
0: Amigo, ¿cómo voy a callar? Se me hace una pregunta acá a la gente. Aló, buenas tardes.
1: El Mota.
0: Perdón, ¿qué?
1: El Mota.
0: El Mota, ya. Aló, buenas tardes.
2: El Tricota, creo que es.
0: ¿Cuál es la pregunta, David? Me vuelven a consultar acá. ¿Qué animal tiene el récord de tener el testículo? Testículo, pero por favor. El testículo más grande en proporción a su cuerpo. ¿Lo escuchamos?
3: El David Chávez.
0: Mira, que no se puede hacer una pregunta a este tipo. Tanta inmadurez tenemos en este programa. Mira, acá. Bueno, Oli nos dice el mamífero. Ya aquí nos manda algunos mensajes. Ya, pero respuesta real, amigo. Volvamos a reiterar la pregunta. ¿Qué animal tiene el récord de tener el testículo más grande en proporción a su cuerpo? Esto es una pregunta verdadera, ¿eh? Ya real, no estamos inventando algo. A ver, acá dice... Es mismo que tener... Sí, es lo mismo, amigo, es lo mismo. Ya. Lo mismo. ¿Qué más en el WhatsApp? Oye, queremos aprovechar de mandar un saludo a Fernando, que dice entretenido programa. Saludos para Fernando, buen programa, entretenido. Sigan así, muchas gracias. ¿Quién más en el WhatsApp? Parece que aquí van a perder toda. Nadie ha dado la respuesta real a nuestra pregunta. Una pregunta que se pueda hacer acá en la radio. Si se puede, vamos a darle seriedad a esta pregunta. Estamos hablando de los animales. ¿Qué animal tiene el récord de tener los testículos más grandes en

0: Oye, acá es una tía David que está hablando en la radio, dijo. Es una pregunta que tiene. Pregunta, última vez. Pregunta preguntona en este martes cultural. Que todo no puede ser convencional, pero con seriedad. ¿Qué animal tiene el récord de tener los testículos más grandes en proporción a su cuerpo? Díganlo al WhatsApp.
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0: Quería contarles que el próximo capítulo de La Ley de la Selva vamos a operar a un perro que tiene un tumor del porte de un
1: brillo.
2: El bola con sello del Filomeno.
3: Hola David, yo creo que un tren cargado con toro

4 de la tarde con 53, 4 con 53. Hoy un saludo a todas las aplicaciones que están laborando desde Chillán este día martes 2 de junio. Sí, martes 2 de junio, ¿lo escuchaste bien? Vamos al aire en este martes cultural. ¿Cuál es la pregunta? Ya, respuesta seria, por favor, pongámonos serio. Pues, no podemos, en este programa alguna vez nos podemos colocar serio. ¿Cuál es la pregunta que estamos realizando el día de hoy? ¿Qué animal tiene el récord de tener el testículo más grande en proporción a su cuerpo? Y esto es una pregunta real, amigo. Vamos con notas de audio. Dice, a ver, nos envían por acá. El récord lo tiene una ballena franca austral, con 500 kilos aproximadamente de cada testículo. Es caleta, ¿no? Saluda a Rodrigo, que está ahí en línea. ¿Quién más? Bueno, dice, hola, el saltamonte en su tamaño y la ballena por su proporción de su cuerpo. Está muy bien esa respuesta, ¿eh? Muy buena. ¿Quién más? Ya, amigos, bueno, resulta que la respuesta a esta pregunta, el animal, bueno, la respuesta es el grillo de matorra. No, el grillo de matorral. Puede llegar a, en este caso, representar un 14% del peso corporal. O sea, recuerda que la pregunta era, en este caso, proporciona a su cuerpo. Y la respuesta sería el grillo de matorral, que puede llegar a representar un 14% de su peso corporal. Y por otro lado, la ballena, igual está bien la respuesta. Amigos, por favor, los que respondieron de buena forma,

0: sumen a este concurso 1000 puntos. Sí, muy bien. Ya, vamos a hacer otra pregunta un poco más seria, porque en realidad no se puede hacer este tipo de preguntas aquí. Ya, una pregunta... En realidad yo creo que hagamos algo más fácil, ¿no? Pregunta más fácil. De historia puede ser, ¿o no? Vamos a hacer una pregunta que tiene que ver de historia. No, ya, vamos a seguir y vamos a hacer una pregunta de curiosidades del cuerpo. Pregunta de curiosidades del cuerpo para los que quieran ustedes, por supuesto, participar. Vamos a ir con la próxima pregunta en este martes cultural. Vamos con la próxima pregunta. Próxima pregunta, mucha atención. Esta es una pregunta más bien como tipo mito, ¿ya? Vamos a hacer primero esa ya. Por favor, díganos al WhatsApp. Atención, al WhatsApp nos tienen que decir ¿en qué país de Sudamérica viven la mayor cantidad de peruanos? Vuelvo a repetir. ¿En qué país de Sudamérica viven la mayor cantidad de peruanos? Al WhatsApp.
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1: Ya, gente, estamos de regreso. ¿Qué hora es en Chile? Son las 5 de la tarde con 7 minutos en vivo y en directo. Esta tarde de día martes. Saludos a todos los planetadictos que se conectan a la 97.7 y que hasta las 5 y media de la tarde apañan y están participando de este martes cultural. Aquí estábamos preguntando Planeta hace algunos minutos para los planetadictos que vienen recién sumándose a la radio o están recién conectándose con nuestro programa. ¿Cuál es la pregunta que habíamos hecho para que lo tengan
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1: claro?
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1: Dígame usted a través del WhatsApp el día de hoy, ¿en qué país? ¿Qué país de Sudamérica vive la mayor cantidad de peruanos? Estábamos acá haciendo alguna pregunta en el WhatsApp y vamos a ver qué responden. Más 569-6161-8049. Nos vamos con algunas notas de audio ahí para que tú puedas irlas dejando. Recuerda nuestro número, más 569-6161-8049. Van aquí notas de audio al WhatsApp. ¡Aló! ¡Aló!
2: ¿Te traficaste con un testículo?
1: Amigo, no. Por favor, agárrate. Compórtate.
3: En la plaza de Santiago, perrito.
1: Pregunta: ¿en qué país de Sudamérica vive la mayor cantidad de peruanos? ¡Aló!
2: Esa situación se ve en Perú, en Perú, mi amigo.
1: ¡Aló!
2: Ahora entiendo por qué me dicen grillo.
3: Vive en Chile, específicamente en la región metropolitana, en el centro de Santiago, de Estación Central.

0: buenas tardes.
1: Fíjese luego el próximo programa, porque este está medio...
0: Está medio trabajado el programa, nadie. Estamos subiendo. Aló. Llama en el WhatsApp, aló. Aquí en el WhatsApp, aló. ¿Qué más? WhatsApp, aló. Saludos, dice David por acá, desde Concepción. Saludos a toda la gente de Conce, que nos escucha en Radio Isadora FM.cl, y a toda la gente que se conecta desde Arica, Punta Arena, y que nos van dejando ahí sus notas de audio en el WhatsApp. Son las 5 de la tarde con 10 minutos. 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
2: En la ciudad de Lima, en Perú, ahí es donde hay más peruanos.
0: Aló.
2: Aló, ¿qué tal, amigo? Muy buenas tardes. Oye, recién conectándome. ¿Me puede decir cuál es la pregunta, por favor? Es muy amable, gracias.
0: Estaba un poco enojado contigo, amigo. Estaba un poco molesto, por favor. Vamos a guardar la ética en este programa. Ya, bueno, la pregunta era: ¿en qué país de Sudamérica vive la mayor cantidad de peruanos? Oye, ojo, que esta pregunta fue planteada por un peruano. Tenemos un amigo peruano que escucha nuestro programa y que le gusta el programa. Un saludo para él. Ya, la respuesta obviamente era: ¿dónde? En Perú, amigo. ¿Dónde más? ¿Dónde? Pregunta fácil. Ya, vamos con una próxima y última pregunta. Son las 5 de la tarde con 11 minutos. Recuerda, Planeta Mix en el aire. Saludo a toda la gente que está trabajando hasta ahora, quienes están ya a pocos minutos de irse para casa. Pregunta preguntona. Esta no es una pregunta cultural, sino díganos usted a través de el WhatsApp. ¿Cuántos minutos falta para que se vaya para la casa? Esta está fácil. Aquí no hay que responder cultura, respuesta nada. La respuesta es simple. ¿Cuántos minutos te faltan para irte para la casa, amigos? Coméntenlo al más 569-61-618049. 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Bien, estamos ready, ¿no? ¿Cuánto le falta irse para la casa, amigo? ¿A cuántos minutos?
3: Yo estoy en mi casita, amigo. Aquí camino a Boyén. De acá, escuchándote como siempre. Un abrazo.
0: Saludos, amigo. Saludos, Rey. Buen retorno a casita ahí. Aló, buenas tardes.
4: 348 minutos. Porque me voy a las 23.
0: ¿A qué? Perdón, alcancé.
4: 348 minutos. Porque me voy a las 23.
0: A las 23. Hoy vale, queda rato, todavía en la pega. ¿Quién más? ¿Alguien que se vaya luego para la casita, cabros? Bueno, yo estoy en la casita, salgo a las 4 a la pega. Saludos, amigo, aló, buenas tardes.
5: Hola, David.
0: Hola.
5: ¿Cómo estás? Un gusto escucharte. A mí me faltan 107 minutos para irme para la casa.
0: Oh, 107 minutos, igual alto rato. ¿Cuánto le falta a veces para la casa, amigo? WhatsApp más 56961. Aquí está el WhatsApp, aló.
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0: Ya, oye, la cara te anda loca, ¿qué le pasa?
1: ¿Qué ti? ¿Te traficaste con los testículos?
0: Anda loca la cara, tío. Aló.
7: En la Plaza de Armas, Botaví, la Plaza de Armas, Santiago, de Chile.
0: De Chile.
7: Ahí donde hay más peruanos.
0: Estamos preguntando ahora, ¿cuánto le falta para irse para casita, cabros? ¿Cuánto le falta? Oye, a propósito de respuestas y de cosas que están ocurriendo, oye, mucha atención, ¿eh? Porque, bueno, río atmosférico en categoría 4. reforzará el sistema frontal y dejará intensa lluvia desde el Maule al sur de Chile. Bueno, hace algunos minutos atrás reportaban de que ya pronto debería comenzar a precipitar. ¿Qué dice la Dirección Meteorológica de nuestro país? Informa lo siguiente. Resulta que debería comenzar a precipitar dentro de algunas horas. Bueno, hay un 20% de probabilidades de precipitación, un viento de 11 kilómetros por hora, una humedad de 76% y la calidad del aire es de 86% de calidad. Bueno, debería llover, pero ¿saben qué hace? Ya están diciendo que hay lluvia y no pasamos nada. Incluso dice que mañana miércoles estaría nublado, el día jueves nublado, viernes nublado y el sábado despejado. Yo quiero saber dónde está la lluvia. ¿Dónde está la lluvia? ¿Qué más en el WhatsApp? Aló, buenas tardes.
8: A mí me quedan 3, 2, 1, chao,
0: ahí. Y aquí tenemos cuánto le falta para irse para la casa.
8: 3, 2, 1, chao,
0: ¿Cuánto le falta, cabrón, para irse para la casa? Coméntelo al WhatsApp. Dice David, vamos rumbo a Copquecura, buena. Saludos a la gente que va viajando a Copquecura, a las partes costeras de nuestra región, lugares costeros, escuchando tu programa. Nos divertimos mucho, saludos. Nos faltan 3 horitas para llegar a la casa. A las 8 vayan a llegar a la casita. ¿Quién más aquí en el WhatsApp? Ya, vamos a plantear la última pregunta, amigos. Con esto se cierra definitivamente el día de hoy nuestro concurso. Estamos a esperas también de que Baltasar Brother haga lo suyo el día de hoy. Así que mucha atención. Bien, vamos con la próxima pregunta. Que dice más o menos así. Mucha atención. Próxima pregunta. Redoble de nalgas, por favor, DJ. Redoble de nalgas para ir con la próxima pregunta. Vamos a ir con la próxima pregunta, atención, atención. Próxima y última pregunta del día de hoy. Díganos al WhatsApp. Díganos. Estamos aquí verificando, atención.

0: Ya, vamos con una pregunta seria de cultural. Ahora sí. ¿Qué famoso poeta chileno recibió el Premio Nobel de Literatura en 1971 al WhatsApp?
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0: preguntar la última vez. Martes Cultural, día martes, Martes Cultural, última pregunta. Famoso poeta chileno que recibió el premio Nobel de Literatura en 1971. Díganos usted al WhatsApp cuál es la respuesta. Vamos a escuchar alguna respuesta acá en el WhatsApp, ¿o no? Nos vamos con la ya última canción y vamos a sacar aquí
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0: Y dale notas de audio, gente. Aló.
2: Pablo Neruda, por ahí.
0: ¿Estás seguro?
2: Neftalí Reyes, Vaso Alto.
0: Cállate, ¿eh? Ahí, saluda, aló, buenas tardes.
2: Neftalí Reyes, Vaso Alto.
3: Me gustas cuando callas porque estás como ausente.
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4: Ese fue Neftalí Reyes, Vaso Alto, el que recibió el premio Nobel en el 71.
5: El premio de literatura en 1971 fue otorgado a Pablo Neruda.
6: Pablo Neruda. Pablo Neruda.
7: Puedo escribir los versos más tristes esta noche. Es uno de la poesía del gran Pablo Neruda, premio Nobel de Literatura. Tuve la oportunidad de conocer su casa de Isla Negra. Muy recomendado para que puedan saber un poquito más

0: Muchas gracias por la enorme sintonía el día de hoy. Nos vamos. Gracias a todos los que enviaron sus notas de audio. ¿Cuál era la respuesta? La respuesta era nada más y nada menos que Pablo Neruda en 1971 fue el premio Nobel de Literatura. Muchas gracias por la enorme sintonía el día de hoy. Que tenga una buena tarde. ¿Quién viene ahora? Cristian, Raúl Valdés, Diego Mota, ganadores inmediatamente al WhatsApp. Ya mira, vamos a regalar, teníamos un premio Baltasar Brother, a Eduardo Venegas, uno de nuestros ganadores el día de hoy. Eduardo Venegas, ganador. Y también vamos a regalar el día de hoy una recarga de gas Abastible Los Alces. Daniela es la ganadora del día de hoy. Para que no hablen al WhatsApp. Amigos, que tengan buena tarde. Quédense en la 97.7. Viene Die Mota para seguir acompañándonos con toda la música de los 90. Y nosotros mañana a las 15.30 horas regresamos. Espero con un programa menos trabado que el día de hoy. Ya. Estoy muy trabado el día de hoy, ¿no? Sí, la verdad que sí. Los audífonos. ¿Cómo van a crear un audífono en el cual no se pueda oír bien? Sí. Los queremos, recuerden, los queremos mucho. Gracias por la sintonía. Cuídense. Mañana regresamos con un nuevo capítulo de Planeta Mix. Que estén bacán. Cuídense.
1: Finished. Nos vamos.
0: Buenas tardes, Planeta. Buenas tardes, Chile.
1: Adiós, Planeta Mix. Ajusta el reloj que mañana a las 15.30 horas llega una nueva. Llega una nueva. Sensacional. Y energética tarde. Energética tarde. David Chávez y Planeta Mix. 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

Buenas tardes, terrícolas. Bienvenidos, bienvenidas a esta generación 90 de día martes, ya 2 de junio. Prepárate porque te acompaño en vivo hasta las 19:30.

0: con este live.
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0: Nuestro WhatsApp está habilitado, el 934-62-5158. 934-62-5158. Es nuestro fono terrícola para que ya comiences a comunicarte con nosotros. Puedes enviar audio, texto, pedir canciones. Hoy día vamos a hacer un juego también para cortar esta tarde de día martes, que todavía no pasa nada con el agüita, ¿eh? No pasa nada con el agüita. Pronóstico del tiempo para ver. A ver si le creemos ahora. Por acá, pronóstico del tiempo. Tenemos una temperatura de 15 grados a esta hora. 15 grados la temperatura. No tenemos. Mira, tenemos a las 6 de la tarde 20 grados de probabilidad de lluvia. El día miércoles bajó. Recuerda que teníamos casi 100. Ahora bajó a 20 de probabilidad de lluvia. El 40, tenemos jueves 40, viernes, no tenemos agua. Se fue el agua, se fue. La temperatura es baja, sí, ¿eh? Como que la sensación térmica fuera más baja, claro, porque claro que sí, viste, tenemos 14 grados, pero la sensación térmica es de 10. Esa es la sensación térmica que tenemos ahora, con un poquito más de frío en este día martes, ya 2 de junio. ¿A quién saludamos hoy día que está en el onomástico? Para Erasmo, muchas felicidades, Erasmo. Que lo pase muy, pero muy bien en su onomástico en el día de hoy, en esta edición de día martes ya, ¿eh? 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
0: Vente como por acá en el WhatsApp. ¿Aló? ¿Qué está? ¿Aló? ¿Está por ahí? ¿Está por ahí? ¿Está por ahí? Recuerda, nuestro WhatsApp está habilitado para que puedas enviar saluditos. A esta hora de la tarde. ¿Quién está por acá en el WhatsApp? Déjame actualizar aquí el WhatsApp. ¿Quién está? ¿Aló?
3: Buena, buena motita, saludos por acá el Rorro. Quería pedir un tema de Ace of Base, ¿ya? Por favor.
0: ¿Cuál tema?
3: Y obviamente voy a ir de nuevo a la fiesta, a ver si me pego otro calugazo.
0: Eso.
3: Participando por lo que haya para hoy día. Saludos, perro, un abrazo.
0: Saludos para ti, amigo. ¿Algún tema en especial de Ace of Base, amigo? ¿O buscamos uno acá nomás de los más conocidos? Vamos a ver, Ace of Base. Puede ser el All That She Wants, el Design. Yo creo que All That She Wants no hemos escuchado hace rato, ¿eh? ¿Te parece? Si nuestro amigo lo cambia, puede ser Living in Danger, puede ser Never Gonna Say I'm Sorry, puede ser Lucky Love, ¿cómo se llama el otro? El Beautiful Life también puede ser. Ahí nos dice, póngale a su gusto, perfecto, vamos a ponerle al gusto acá. Llámate como por aquí, ¡aló!
4: Hola, mi guachito, lindo, lindo.
0: Muchas gracias.
4: Oye, yo que tenía tantas ganas que lloviera, me encanta la lluvia.
0: Y no pasa nada con la lluvia, amigo. No pasa nada con la lluvia, como el charqui, no pasa nada con el charqui. No es una cosa, ¿eh? Por acá, saludos. ¿Quién está por el otro lado? esperando la lluvia en Cescar Service, peluquería. ¿Qué están comiendo ahí? Sopa y pillita con chanchito en piedra, un cafecito ahí. Mira que bien, sanos los chiquillos, sanos ahí. ¿Ah? 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
5: Tomata, yo estoy aquí, pero está en el teléfono. Buena, buena, motita.
0: ¿Cómo estamos?
5: Aquí, novio feo.
0: ¿Cómo estamos?
5: A ver si ahora sí la fiesta, un día que haya plata. Ah, de veras que no tengo plata en todo el mes.
0: No.
5: Ya, ya mejor lo escucho nomás.
0: Amigo, se está perdiendo.
5: También podría ser el Little Mickey Mouse.
0: También, ¿eh? Oye.
6: ¿Sabís tú, guachito?
0: ¿Qué?
6: Que no es por cagona, pero se me olvida, guachito.
0: ¿De verdad se lo olvida? Qué, qué malo, amigo, no se olvida. No se olvide el chat, tipo mío. ¿Qué más tengo por acá? ¡Saluditos! ¿Quién está al otro lado del WhatsApp? ¡Aló!
7: La motita aquí esperando las lágrimas de suegra que no quieren caer.
0: Las láminas de suegra. No quiere caer la lluvia, no. No quiere caer agüita. Pero cuando llegue el agua, decir, ¿para qué dijimos que lloviera? Va a caer cualquier agua después. Bueno, no pasa nada, ¿eh? No pasa nada.
8: Oye, aquí atorado, te mando igual el audio.
0: Ya.
8: Estamos esperando mañana para el desafío, ¿ah? ¿Eh? ¿Está todo listo?
0: Sí, está listo, no hay problema, póngale.
8: Tengo el nombre del desafío.
0: Dale.
8: Se llama Buscando la Polca.
0: La Polca, la piedra. Una de las dos. Pero hay que encontrarla, hay que encontrarla, ¿eh? Vamos con Ace of Base. Vamos con este temazo que se llama All That She Wants.

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2: ¿Quién tengo saludito para acá al otro lado? ¡Aló!
3: Oye, Motita, ¿a la gente le gusta que llueve porque así pueden ver gotas?
2: Sí.
3: ¿Ver gotas? ¿Ver gotas?
2: Muy bien, ¿eh? ¿Quién tengo por acá? Saluditos. 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
0: ¿Qué te aquí? ¿Aló?
2: Oye, Montita, tenemos un desafío aquí en el taller. Yo le dije, hoy un tema que no cachaban los cabros.
0: Ya, mira.
2: Le digo, te apuesto que se lo pido al Mota y ya sabe cuál es. ¿Cuál mi es? Tema preferido. A ver, amigo, te la dejo.
0: A ver, ¿cuál es, pues? ¿Cuál era? No, me dijo el... tengo que yo adivinar, espérate, escuché mal.
2: Oye, Montita, tenemos un desafío aquí en el taller. Yo le dije, hoy un tema que no cachaban los cabros.
0: Ya.
2: Le digo, te apuesto que se lo pido al Mota y ya sabe cuál es mi tema preferido. A ver, amigo, te la dejo.
0: ¿Tu tema preferido? ¿Será el de... el remix de Bonnie M, amigo? No, no. Puede ser, ¿eh?
3: Hola, hola, Motita, ¿cómo estáis?
0: ¿Viene tú?
3: Aquí saludando desde César Service.
0: Saludos para ti, amigo.
3: Taller mecánico y peluquería. Oye, te quiero mandar un saludo a mi amigo.
0: ¿A quién?
3: Al Latin Mix.
0: ¿Por qué?
3: Alias el Pura Agüita.
0: ¿Por qué?
3: Que me salvó de una jugada, así que...
0: Mira.
3: Un saludo grande para él.
0: Ah, muy
3: chao,
0: bien.
3: Generadictos. Nos chao. Vemos... bailando.
0: Nos vemos bailando el 20, ¿eh? Al grillero, tenés razón, amigo. Lo colocamos a la vuelta, sí, a la vuelta porque tengo que ir a la pausa. A la vuelta nos vamos con el grillero de Proyecto 1. Voy a la pausa, te invito para el 20, entonces, ahí el 20 de junio nos vemos bailando, ¿eh?
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0: ¡Que viva Generación 90, mierda! Gente, como acá, saluditos.
1: Es la canción esa, fiesta, fiesta.
0: ¿Roma Gay, dices tú? Por acá tengo un mensaje eliminado de nuestra amiga. ¿Cómo te compras aquí? ¿Aló?
2: Buenas tardes, mi pana.
0: Buenas tardes.
2: ¿Cómo todo? Muy buenas tardes.
0: Buenas tardes, amigo.
2: Llevo excelente esa música.
0: Es buena.
2: Esos tiempos, pura calidad.
0: Sí.
2: Excelente. Saludos, mi pana. Muchas gracias.
0: Saludos para ti, amigo. Te dieron ganas de bailar, amigo, ¿no? ¿Dónde están ganas de bailar? Claro, que la tercera vuelta ya me mareo. Mira. No, bailar un merengue es complicado. Yo antes, claro, se podía, pero ahora, a mi edad, ahora a cuatro vueltas ya aguanto. Ahí la cuarta ya queda más o menos mirando dónde estoy parado, más o menos. Así que saludo para todos los que bailan merengue y no les pasa nada. Y hay gente que baila, pero no, yo tres, cuatro, máximo cuatro vueltas. Y ahí ya entro a pensarla si voy a dar otra vuelta. A propósito, ¿alguien le pasa lo mismo con el merengue, no? Con el baile, para bailar merengue, eso me refiero. No con el merengue de la torta, nada más. No, el merengue, merengue. El estilo musical merengue. ¿Alguien le pasa ya cuando va ahí la tercera vuelta, más o menos, ya empezáis a pensar si vais a dar una cuarta o una quinta? Porque ya el cuerpo no es igual, entonces una ya la piensa, porque si no te puedes marear, te duele la guata, no, o sea, más encima con un trago adentro. Así que también se pueden decirnos si le pasa lo mismo a esta edad de nosotros, si somos iguales, ¿no? Sí. En algún momento los achaques llegan igual. 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
3: Motita, imagínate, tres vasos de dorada extra fuerte 6.0 y un merengue.
0: Oye, Doragua, solo para Doragua. Extra fuerte. Oye, estaba leyendo acá que... ¿Cuándo cae el...? Acá, claro. Vamos hoy día a rescatar un ratito más una canción de que se presenta un artista por primera vez en Chillán. Chillán va a recibir por primera vez. ¿Sabes a quién va a recibir o no? Déjame buscar una canción acá porque de hecho no sé si tengo una canción. Si tengo. Déjame buscarla aquí. A ver, aquí está. Sí. Mira, el que viene es este. Mira. ¡Anda! Oye, por primera vez se presenta en Chillán City. Chillán va a recibir por primera vez a José Luis Rodríguez, el Puma. Mira.
4: Numeral.
0: ¡Qué recuerdo!
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0: Esto va a ser en el aniversario del Teatro Municipal. Uno de los artistas más emblemáticos de la música romántica latinoamericana va a llegar por primera vez. El reconocido cantante venezolano José Luis Rodríguez, el Puma. Se va a presentar el próximo sábado 11 de julio a las 19 horas en el Teatro Municipal. máquina. Oye, elijamos una canción del Puma para colocarla un ratito más en lo que es el placer culpable, ¿les parece?
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0: Mira, hay una canción que se llama, vamos a anotarla al tiro. En la 1 puede ser de punta a punta. De punta a punta. En la 2 puede ser culpable soy yo. Culpable soy yo. Y en la 3, ¿cuál puede ser en la 3? Dueño de nada. Ya. Dueño de nada. Elijamos una de esas, ¿les parece? O si tiene una otra canción del Puma, de esas de cebolla, si va.
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0: Elijamos entonces entre la 1, la 2 y la 3. ¿Cuál es la que más te gusta? Vamos a regalar hoy día una pizza. Regalemos una pizza.
4: 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Es más pura que un convento. Es más pura que un convento. Y por eso.
0: Oye, mira, también está. Oye, hay varias aquí también, ¿eh? Elijamos entonces rápidamente. ¿Por qué? Puede ser, por ejemplo.
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0: A ver. Oye, hay más de tres, más de cuatro en realidad. Ya tenemos la 1 de punta a punta. Tenemos culpable soy yo. Dueño de nada. Dueño de ti, dueño de nada. ¿Cuál es el otro que había visto acá? Voy a perder la cabeza por tu amor. Es el otro, ¿ah? ¿Eh? ¿Y el derecho a interferir está o no? Tampoco está. Oye, hay varios temas buenos del Puma, ¿eh? Ya rápidamente. ¿Cuál dijimos? Voy a perder la cabeza. Voy a perder la cabeza. La cabeza. Por tu amor. Me voy a mojar la cabeza por tu amor. Y la otra, ¿cuál fue? Tengo derecho a ser feliz también. Oye, tenés, vaya, ¿eh? Tengo derecho a ser, tengo derecho a ser feliz. A ser feliz. Ya. Ya, usted me da el nombre nomás de la 1. Vamos a poner aquí alternativa A. Tenemos entonces alternativa A de punta a punta. Alternativa B, culpable soy yo. Alternativa C, dueño de nada. Alternativa D, voy a perder la cabeza por tu amor. A, B, C, D, E. Y la E, tengo derecho a ser feliz. Ahí está. Serían 5 canciones. Debemos elegir una o al menos unas 2, podemos. Para todos los que participen desde ahora ya, les puede llevar una pizza familiar más una bebida de litro y medio para que compartan. Tenemos entonces alternativa A, de punta a punta. B, culpable soy yo. C, dueño de nada. D, voy a perder la cabeza por tu amor. Y la letra E, tengo derecho a ser feliz. ¿Por cuál se queda usted?
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0: ¿Por cuál vota?
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0: ¿Cuál es la que más te gusta?
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0: La más cebolla, la más cebolla. ¿Vale?
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0: La más cebolla gana vida, usted la elige.

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0: Tengo saluditos por acá que le están al otro lado. ¡Aló!
1: Hola, pues, amiguito Paulito Aguilera.
0: ¿Cómo estamos, amiga?
1: Con el pavo real nomás. El pavo real.
0: No,
1: nomás.
0: Pues el pavo real no va, por favor. No va el pavo real. Mota, tengo derecho a hacer pipí. Tiene razón, amigo. Voto para tengo derecho a ser feliz.
2: Hola, Motita. Muy buenas tardes.
0: Buenas tardes, amigo.
2: Yo en esta oportunidad me quedo con de punta a punta.
0: De punta a punta.
2: La número A.
0: Número A, perfecto. Mota, el teatro va a estar pasado a naftalina. Hola, hola. Voto por la E. Tengo derecho a ser feliz. Aunque todas son lindas, dice. Un poco difícil. Dificilín. Bien, voto para... Tengo derecho a ser feliz.
3: Chévere, qué chévere, qué chévere, qué chévere. Dueño de ti, bonita. O sea, dueño de ti, señora.
0: Ah.
3: Una canción, dueño de ti.
0: Dueño de ti.
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0: Me acordé de un chiste cuando éramos jóvenes, estábamos en el colegio y uno le decía, ¿qué le dijo un fósforo a otro fósforo? ¿Qué le dijo? Voy a perder la cabeza por tu amor. ¡Qué bueno chiste!
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0: ¡Qué bueno chiste, eh! Bien, los chistes, eh. ¿Qué más tengo para acá? Saluditos, sigan participando. ¿Cuál sería tu canción favorita del Puma Rodríguez? Mota, otro voto para Tengo Derecho a Ser Infeliz. Muy bien. ¿Cómo tengo para acá?
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0: Mota, esa misma, esa misma. ¿Cuál es esa misma? ¿Tengo derecho a ser feliz? Ya, tengo derecho a ser feliz.
3: Voto por Tengo Derecho a Ser Feliz, Motito.
0: ¿También?
3: Todos tenemos derecho a ser feliz.
0: Muy bien, mira, vamos por esa, ¿eh?
3: Ser felices, comiendo perdices.
0: Así es, comiendo perdices, muy bien, amigo.
4: Chítete otro chiste, Meruane.
0: No, está malo, está malo. Buen chiste, bro.
5: Oye, Paulita Aguilera, yo empecé. ¿Qué le dijo al otro fosforito, al otro fosforito?
0: ¿Quién le dijo?
5: Quemémoslo juntito mejor. Oh.
0: Muy bien, amiga. 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Entiende tu hambre. ¿Qué tengo por acá? Dice Mota, voto por Tengo Derecho a Ser Filí. Motita, ¿podrían...? Dice Motita, ¿podrán un holograma del Puma o la sacarán del asilo? No, viene, viene el... el Puma. ¿Qué más tengo por acá? Saluditos. ¿Aló?
6: Amigo Mota Meruane. ¿Qué? La canción que le gustaba a mi mamá y... que hoy cumplen 47 años de matrimonio con mi padre.
0: ¿Cuál era?
6: Y que le cantaba cuando era chico.
0: ¿Qué le cantaba?
6: Tengo Derecho a Ser Feliz.
0: Muy bien. Va ganando esa canción, te digo al tiro, ¿eh? Va ganando Tengo Derecho a Ser Feliz.
5: Un chistecito, po. Es, mamá, ¿la ropa se come? No.
0: No, esa no, no, no. Amiga, por favor, estamos con los fósforos y se pasó para otro punto. Alternativa A, de punta a punta. Alternativa B, culpable soy yo. Alternativa C, dueño de nada. Alternativa D, voy a perder la cabeza por tu amor. Y la alternativa E, tengo derecho a ser feliz. ¿Cuál quieres? A propósito que se viene el Puma. A propósito de José Luis Rodríguez que viene a Chillán al teatro. Vamos a elegir una cancioncita para luego ya disfrutarla en el día, hoy día, como corresponde, en Tu Placer Culpable. Ya se viene, ya se viene. ¡Fiesta! ¡Ya se viene! 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No te la vayas a perder, ¿eh? Está buenísimo. Mota, el león se comió un jabón. Ahora es Puma. Bueno. Prepárate para el 20, ¿eh?
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1: 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Tengo un saludito acá, ¿quién está? ¿Aló?
2: Voy a perder la cabeza por Guatón. Hola, Mayita, ¿cómo estáis?
1: Bien, oye, dígame.
2: Yo quiero votar por la canción de las enfermedades venéreas.
1: ¿Cuál es esa?
2: Esa que dice, tengo derecho a sífilis. Esa, por favor.
1: Ya, amigas.
2: Si quiero participar por la linterna con 4 pilas,
1: no.
2: Por favor, que no veo nada.
1: ¿Qué linterna, hombre? Es una pizza.
2: Oye, Motita, mira, sabes que había una vez una pareja que estaba besándose apasionadamente cuando ella le dice, tú, mi amor, me pasaste el chicle. Y él le dice, no, que estoy resfriado.
1: Ay, sí. Bien, estamos listos, ¿no? Estamos listos para dar a conocer. Todavía no. Vamos a dar unos minutos más para que pueda participar en el día de hoy. ¿Qué canción le gusta más del Puma Rodríguez? Tenemos alternativa A, de punta a punta. Alternativa B, culpable soy yo. Alternativa C, dueño de nada. Alternativa D, voy a perder la cabeza por tu amor. Y la alternativa E, tengo derecho a ser feliz. ¿Cuál le gusta más? ¿Cuál es la canción que más va a elegir en el día de hoy para que puedas llevarte una rica pizza con una bebida de litro y medio? ¿Eh?

0: más saluditos por acá, en otro lado. Por acá tengo saluditos, dice: hola, Mota, regálame una entradita para ir con el día nublado. Me gusta de punta a punta. Esa canción es bien especial. Por acá dice: hola, Motita, ¿cómo estás? La opción 1 era la que escuchaba mi mamá. Perfecto, saludos para ti. Nuestra amiga Laurita, que está conectada. Por acá dice: hola, Motita, voy a perder la cabeza por tu amor. Dice: hola, Motita, ¿cómo busco esta versión del na, na, na, na que está sonando? Dice: quiero ganarme la pizza. Mi tema del Puma es Dueño de Ti, Dueño de Nada. Perfecto, amiga. Tu amiga Karina, que está conectada. ¿Cómo tengo por acá?
1: Hola, Mota. ¿Hola? La canción Culpable Soy Yo.
0: Culpable Soy Yo.
1: Quiero participar por la pizza.
0: Muy bien, amigo. Participando.
1: Motita, estoy enfermo. Quiero morir feliz comiendo pizza.
0: Oh, amigo, recupérate pronto. Para todos los que están ahí, un poco resfriados, un poquito enfermo en camita, recupérense pronto, ¿eh? Mucha energía, mucha vibra buena.

0: prepárate para el 20, prepárate para el 20. Pero ese, no sé, Mota, si es el mismo, ¿eh? Pero era buena esa canción del jabón. ¿Cuál del jabón? Del Espuma Rodríguez. Es la misma, amigo. Oye, prepárate, a la vuelta de pausa vamos a dar a conocer cuál era el tema ganador hoy día, que lo vamos a escuchar. Y también, por supuesto, quién se lleva la pizza y también invitarte para el próximo 20 de junio a nuestra gran fiesta de la Generación 90. 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

Bien, estamos listos para dar a conocer cuál fue el tema ganador de hoy día y también, por supuesto, dar a conocer quién se lleva el premio del día de hoy, que es una pizza más una bebida de litro y medio.

0: 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Estamos listos, ¿no?
1: Mota, yo me quedo con Pierro la Caja, por tu amor. Ese tema, así.
0: La Caja. Muy bien. Vamos con el tema ganador. Y también nos vamos. ¿Quién se lleva la pizza? Como cada día martes, disfrutamos de este placer culpable.
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1: Nos quedamos con Tengo Derecho a Ser Feliz. José Luis Rodríguez, el Puma. Este es el placer culpable.

0: Qué buen tema, ¿eh? Tengo derecho a hacer pipí. ¿Qué tengo por acá? Saluditos. ¿Aló?
1: Hay que escuchar la voz del pueblo.
0: Muy bien. ¿Verdad que dijo eso? Hay que escuchar la voz del pueblo. Escucha, para ver si está... ¿Sale aquí o no? Espérate, ¿eh? Aquí está. A ver si la podemos escuchar. ¿Cuándo vino a Viña? ¿Eso vino?
2: A ver. Sí, hablando sí. De momentos difíciles y de despedir artistas, yo creo...
0: Ah, pero más adelante. Ahí está.
3: ¿Eh? Momentito de silencio, por favor.
0: Se escucha como la
4: red. Un instante, amigos.
3: Momentito.
4: Se trata, y ustedes lo saben, no solo de una autoridad, sino de una dama.
0: ¿Cuál es? ¿Mata o no?
4: Anúncielo usted, señora Eugenia.
0: ¿La señora Eugenia?
3: Público de Viña del Mar. Momentito de silencio, por favor.
0: Momentito de silencio.
4: Amigos.
0: Por favor.
4: Se trata, y ustedes lo saben, no solo de una autoridad, sino de una dama. Por favor.
5: Muy bien.
3: Ustedes lo han pedido, a pesar de que estamos transgrediendo las bases del concurso.
0: ¿Hay gaviota?
3: Gaviota para este gran cantante.
0: Mira.
4: Muchas gracias, señora Eugenia. Amigos.
0: Ahí estaba la...
4: La Viña del Mar. Gaviota para José Luis.
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0: Toma.
6: 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Que Dios le bendiga.
0: Mira.
6: A todos.
0: Qué buen recuerdo ese, ¿eh? Tengo derecho a ser pipí.
7: Tengo derecho a comer feliz una pizza.
0: Por acá dice Mota, ¿cuánto costará más o menos las entradas para ver el Puma? No tengo idea. Así de informado estoy, estoy como los del deporte. ¿A qué hora jugó la Cato? Como a las 6. ¿Cuánto ganó? No sé, yo estaba durmiendo.
8: Cállense callado, miércoles.
0: Cállense callado.
8: Dejen escuchar cómo se escucha.
9: Mota. ¿Ah? ¿No está ahí cuando el Pablo Emilio Escobar Gaviria le puso una patada en el traste y le está cantando?
0: El Puma Rodríguez, que va a estar en el teatro. En el teatro para que vamos a cantar esas canciones. Con el Puma Rodríguez, que va a estar el próximo... ¿Cuándo dije? Miércoles. El próximo jueves. ¿O no? ¿Cuándo viene? Salud Rodríguez. Chillana, ¿eh? Para tener buena la información, pues para decir, moda, hay una información. Es como la de la luz. El 11... Ah, se va a presentar el sábado 11 de julio. A ver... El 11 de julio. Ah, entonces queda harto todavía. Yo pensaba que era en junio. El otro es un sábado, 19 horas. Valor de la entrada, 2 millones de pesos. No. No sé cuántas ventas que me ven acá. No aparece el valor de la entrada, amigo. El Puma se va a presentar, reconocido. Información para celebrar los 10 años de la... El teatro, ¿qué más dice? Visita el Puma, no. Y no dice. Qué buena información, ¿eh? Seguramente está por alguna tiquetera, pero aquí no aparece nada. Vamos a averiguar, amigo, solamente para ti, para que me digáis, ah, ya, gracias. ¿Qué tengo por acá? Saluditos.
8: Oye, Mota, aquí en Chan también va a estar el grupo La Suciedad.
0: ¿Cuál?
8: El Chao.
0: Ahí estaba el Puma Rodríguez. No tengo derecho a ser filí. ¿Ya cambiamos la cortina? Cambiamos la cortina. Ahí sí. ¿Qué más tengo acá? ¿Aló? Mota está celebrando los 100 años de carrera. Yo creo. Muy bien, estamos listos para dar a conocer quién se lleva la pizza en el día de hoy. Solamente por haber participado con nosotros, estás en esta lista para que te lleves una rica pizza y una bebida de litro y medio. Necesito saber si alguien me pidió una canción desde ahora ya para que hable ahora o calle para mañana. Rápidamente, ¿debo alguna canción? Si debo, al tiro ya. Rápidamente, voy a esperar unos minutitos. Acá dice, Mota, los ilegales. ¿Y a cuál de los ilegales, amigo? Rápido. Ilegales. Ilegales. ¿Cuál de los ilegales? A la una. A las dos. Y a la...
8: MC Hammer. MC Hammer.
2: Vamos a la bomba. Vamos a la bomba.
0: ¿Vamos a la bomba o Juan se enojó? ¿Cuál de los ilegales? A la una. Un tema de Flip the Script también, Mota. Perfecto.
8: Juan se enojó. Juan se enojó.
0: Juan se enojó, muy bien.
5: Lo mejor de todo en la vida.
0: Juan se enojó. Con Hammer entonces rápidamente, con este Juan se enojó. ¿Dónde está el Juan se enojó? Aquí está el Juan se enojó.

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0: Terrícolas, me comienzo a despedir. Muchas gracias por la tremenda sintonía. Nosotros ya nos escuchamos mañana, miércoles, ombligo de la semana. Mañana, recuerda, tenemos el tema Yo También Fui Rebelde. Tema rockero para mañana. Tenemos más regalo. Ah, tengo que regalar la pizza, se me estaba olvidando. Rápidamente voy a elegir el número ganador. Casi me como la pizza. Atención, número ganador es el 9 96 73 94 XX. 9 96 73 94 XX. Repito, 9 96 73 94 XX. Ganador o ganadora de la pizza del día de hoy. Muchas gracias por la sintonía. Ahora sí me comienzo a despedir. Soy DJ Mota, que les habla. Un beso al cielo. Nos escuchamos mañana, que estemos bien. Chau, chau, chau, chau, chau.
1: Chau, Terrícolas. Si la morena pide más,
2: si la morena quiere más, si la morena pide más. 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Será por lo que me gusta la pizza, algo que ni quería.
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3: Energía, ritmo y un pionero del rock. Chuck Berry, el hombre que definió el sonido del rock and roll con su guitarra inconfundible y su actitud rebelde. Nacido en 1926 en San Luis, Missouri, Chuck combinó el blues con un ritmo acelerado y letras juveniles, dando vida a un nuevo género. Con su primer éxito, Maybelline, en 1955, revolucionó la música y sentó las bases del rock. Con himnos como Johnny B. Goode y You Never Can Tell, Berry influyó en generaciones de músicos, desde The Beatles hasta Rolling Stones. En 1986, se convirtió en uno de los primeros artistas en ingresar al Salón de la Fama del Rock and Roll. Aunque nos dejó en 2017, el sonido de Chuck Berry sigue vivo en cada riff de guitarra. Su legado es eterno.
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0: Gracias.
1: Radio Isadora FM indica la hora. Las 19:56.
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